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5: Hola, muy buenas tardes a todos los que nos escuchan de diferentes lugares. Soy Yesenia Solano, una locutora mixteca. Estoy cubriendo a la compañera Nancy, ya que se encuentra de vacaciones. Dentro de una semana más, ya ella nuevamente se integra con ustedes en esta cabina. Estoy con toda la disponibilidad en la radio RTG Ometepec. Pueden enviar saludos, felicitar a sus familiares, amigos, conocidos al número 741-41-206-42 y con gusto los complacemos con las canciones que deseen escuchar, o si hay algún familiar que le quieren dedicar un mensaje especial, pueden llamar a la cabina y con gusto los complacemos. Ahorita ya son las 6:05 y los dejo con la siguiente canción de Dafna Paola titulada Amor Ordinario. Espero que lo disfruten y que tengan una bonita tarde.
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8: Son las 6:32.

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7: Son las 7:04.

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6: Son las 7 con 32 minutos.

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4: División de Guerrero, totalmente en vivo. 8:02 p.m. Aquí estamos en este miércoles 22 de julio de 2026. Así que gracias por su preferencia en televisión abierta, en televisión por cable, a través de las estaciones de radio, en nuestra página de internet, en el canal de YouTube, en la página de Facebook. Vaya, son muchas las alternativas que tiene para ver la información más relevante de lo que sucede en las distintas regiones del estado. No solo aquí en Acapulco, soy Irvin Ávila, hoy los voy a acompañar yo en ausencia de Manuel Díaz Valderas, ya mañana estará aquí Manuel en este su espacio. Comenzamos hablando del tema de las condiciones climatológicas. Si bien hemos dicho que estamos en el periodo de la canícula y han disminuido las lluvias, han aumentado las temperaturas, aún así también se siguen presentando precipitaciones. Y cuando se dan las lluvias, suelen ser de manera muy intensa, aunque por cortos periodos. Anoche, un tema de actividad eléctrica, muchos truenos aquí en el puerto de Acapulco, en parte de la Costa Grande, en fin, un tema de tormenta eléctrica y un poco de lluvia. Pero también se reportó, aparte de eso, que ahorita vamos a revisar los datos de eso, también se reportó una tromba, esto fue muy intenso, generó derrumbes que han aislado a comunidades. Y esto sucede en una zona que de por sí ya tiene temas complicados en materia de conectividad, me refiero a la región de la montaña.
5: Las intensas lluvias registradas en la madrugada de este miércoles en la región de la montaña ocasionaron derrumbes, bloquearon importantes vías de comunicación, dejando incomunicadas temporalmente a varias comunidades de los municipios de Meclatono, Cuchuapa el Grande y Tlacuapa. Una fuerte tromba provocó que los cerros y el desprendimiento de toneladas de tierra y rocas sobre la carretera Xocuapa-Tenamazapa, obstaculizando por completo el paso vehicular. A pesar del riesgo, transportistas intentaron cruzar entre los derrumbes para continuar su trayecto, mientras que decenas de habitantes tuvieron que caminar entre lodo y rocas, cargando sus pertenencias para poder llegar a sus destinos. Ante esta emergencia, la Comisión de Infraestructura Carretera y Aeroportuaria del Estado de Guerrero, SICAEG, desplegó de manera inmediata personal y maquinaria especializada para atender la contingencia y restablecer la circulación en el retiro de material que bloqueó esta importante vía de comunicación. Los trabajos de limpieza de rehabilitación permanecerán hasta garantizar el paso seguro para las comunidades afectadas. Julio Gil, RTG Noticias.
4: Decíamos también sobre la tormenta eléctrica de anoche, no solo fue en la zona costera, también hubo reportes de esta situación en puntos como la zona norte. Vamos de hecho a revisar específicamente el caso de Taxco de Alarcón.
6: La tarde y noche de este martes se registró una tormenta eléctrica inusual, la cual duró cerca de 2 horas. Los estruendos se oyeron por toda la ciudad y también las descargas eléctricas aparecían constantemente y con fuerza en Taxco. Primero comenzaron las descargas y luego llegó el granizo, acompañadas de una fuerte lluvia intermitente. Sin embargo, el constante resplandor de la tormenta eléctrica tuvo mayor duración. Todo esto ocurrió debido a la influencia de un canal de baja presión que se extiende al oeste de Michoacán, ingreso del aire marítimo tropical del Océano Pacífico y una circulación ciclónica en los niveles medios y altos en el estado de Oaxaca. RTG Noticias, Raimundo Ruiz.
4: Ahora sí, revisemos el tema de Acapulco. Todos escuchamos anoche esta intensa actividad eléctrica. ¿Cuál fue el saldo? Porque también a la par sí se presentaron lluvias. De hecho, ya había un automóvil varado durante la madrugada. Aquí tiene el saldo.
7: Encharcamientos, inundaciones, acumulación de basura en vialidades y un automóvil varado en la avenida Cuauhtémoc fue el saldo que dejó la tormenta eléctrica registrada durante la madrugada de este miércoles en distintos puntos de Acapulco. Lo anterior de acuerdo con el Coordinador General de Protección Civil y Bomberos, Raúl Noyola Rocha. El funcionario explicó que los encharcamientos se registraron principalmente en las colonias Progreso, Jardín, Ciudad Renacimiento y Emiliano Zapata, donde la acumulación de desechos sólidos obstruyó las coladeras y el sistema de drenaje pluvial, lo que provocó inundaciones.
8: Pero todo se debe al factor basura, vimos mucha basura que estaba en las calles. Entonces aprovecho el medio para seguir invitando a los ciudadanos a evitar tirar basura, porque esto viene a tapar lo que son las alcantarillas. Te costará 125 por el tema de basura. Vamos, personalmente fuimos con tránsito y policía turística a destapar las coladeras y servicios públicos.
7: Ante el pronóstico de más lluvias, Noyola Rocha exhortó a la población a mantenerse atenta a los avisos emitidos por Protección Civil y consultar únicamente canales oficiales de información. Asimismo, recomendó evitar cruzar calles o avenidas inundadas, no arrojar basura en la calle para prevenir el taponamiento de alcantarillas y reportar cualquier situación de riesgo a las autoridades correspondientes. Con imágenes de Edwin Zárate para RTG Noticias, Beatriz Galindo Matamoros.
4: Parte de lo que nos está dejando esta temporada de lluvias, escenas como la de anoche, que fue muy vistosa para las postales, para las fotografías, sobre todo en las redes sociales. Eso sí, hay que tener mucho cuidado al momento de intentar grabar actividad eléctrica como la del día de ayer. Déjeselo a los que saben de esos temas o que lo hacen con algún tipo de precaución, porque puede llegar a ser bastante peligroso. Pero bueno, de que hubo imágenes bastante impactantes en las redes o estas mismas que acabamos de ver, eso nadie lo niega, ¿no? Insisto, las postales que nos está dejando la temporada de lluvias de este año. Y aunque fue un tema de actividad eléctrica y fueron truenos, no hubo por ahí alguien que dejara de acordarse de lo que hemos vivido con el tema de los fenómenos naturales, ¿no? Si bien Otis fue mucho viento o hemos tenido asuntos como John con mucha lluvia, el tema es que nos pone nerviosos a los acapulqueños, particularmente el asunto del tiempo, de las condiciones climatológicas. En fin, pues a estar prevenidos, que no queda de otra. Lo que dejó la lluvia de anoche o de la madrugada de hoy fue también un tema de basura. Baja, como siempre, piedras, tierra y algunos desechos desde las partes altas de la ciudad.
7: Más de 10 toneladas de basura fueron recolectadas por el personal de la promotora y administradora de playas de Acapulco luego de la tormenta eléctrica registrada durante la madrugada de este miércoles, que arrastró gran cantidad de desechos hacia la franja de arena. El director de la dependencia, Alfredo Lacunza de la Cruz, informó que entre los residuos retirados predominan botellas, latas y bolsas, además de otros desechos sólidos que fueron arrastrados por la lluvia a través de canales pluviales y cauces.
9: A rehabilitar erosiones que se hicieron por los canales donde desembocan los pluviales, ahí en el Asta Bandera, ya vamos a meter el tractor para rehabilitarle. En el río El Camarón se está conteniendo ahí la basura también.
7: Explicó que las labores de limpieza iniciaron desde las primeras horas de este miércoles con el apoyo de cuadrillas de trabajadores y maquinaria pesada, con el propósito de restablecer las condiciones de playa y mantenerlas en óptimas condiciones para residentes y visitantes.
9: Los camiones recolectores, los compactadores, tenemos el tractor que está haciendo la rehabilitación de socavones de playa. Tenemos un total de 55 compañeros y compañeras atendiendo el área operativa. Tenemos 12 compañeros que están en el tema de guardavidas, que están distribuidos en sus zonas.
7: Respecto al fenómeno de mar de fondo, el funcionario indicó que hasta el momento no se han registrado incidentes y el saldo se mantiene blanco. Con imágenes de Edwin Zárate para RTG Noticias, Beatriz Galindo Matamoros.
4: Ahí tiene las imágenes de lo que hacen las autoridades, pues para nivelar la playa, para mantenerla en perfecto estado, sobre todo porque estamos en la temporada vacacional de verano. De eso sí puede usted tener la garantía que en cuanto terminan las lluvias que comúnmente se presentan en la noche, pues sale todo el personal de promotora de playas, salen a la franja de arena para limpiar, para nivelar, pues para hacer el gran esfuerzo de que el turismo encuentre todo en perfectas condiciones, aunque a los ciudadanos se nos olvida que también debemos contribuir. Parece que nada más nos acordamos de lo privado, ¿no? Limpiamos la azotea, el patio de la casa para que no haya inundaciones, pero se nos olvida también el espacio público, porque ahí sí, en la calle tiramos basura sin importar que eso vaya a tapar las alcantarillas, y es un tema de corresponsabilidad social que nos toca a todos y que nos afecta a todos finalmente. Bueno, hablamos de las playas. Si bien los resultados de COFEPRISA arrojaron que las playas se encuentran sin rebasar el número de enterococos permitido por la norma, eso quiere decir que son aptas para uso recreativo durante el verano. A pesar de eso, persisten estas descargas residuales en algunos puntos y van a dar lamentablemente a la bahía.
7: Aunque la Dirección de Ecología y Protección al Medio Ambiente de Acapulco ha asegurado que no existen descargas de aguas residuales hacia la bahía de Acapulco, un recorrido realizado por RTG Noticias permitió constatar que la problemática persiste en algunos puntos del puerto. Uno de los sitios con mayor afectación se localiza en la zona de la Vía Rápida, sobre el canal de Aguas Blancas, donde se observaron descargas y desbordamientos de aguas residuales, además de la acumulación de basura que es arrastrada hasta el área de playa. Otro punto crítico se ubica a la altura de Plaza Quebec, donde la contaminación es evidente. Incluso la fauna que habita en la zona resulta afectada por las condiciones del agua. En la desembocadura del río del Camarón, también se constató la presencia de agua con lodo y sedimentos, situación que evidencia la contaminación que continúa llegando a la franja de playa. Las descargas de aguas residuales hacia la bahía han sido un tema recurrente en Acapulco y una de las principales preocupaciones de ambientalistas, prestadores de servicios turísticos y ciudadanos, quienes han solicitado acciones para evitar la contaminación del mar y proteger la salud de la población y la actividad turística. Con imágenes de Edwin Zárate para RTG Noticias, Beatriz Galindo Matamoros.
4: Un tema que también nos toca a todos, y creo que ahí el ciudadano sí hace la parte de estarle diciendo a la autoridad que hay algunos cauces que presentan el tema de descargas clandestinas, o que hay alguna coladera del servicio público, pues, que está brotando agua negra y que eso va a dar a algún canal. Entonces creo que el ciudadano ahí sí lo reporta a través de redes sociales, a través de mensajes a Ecología, y lo que

0: nuestras playas sin importar la fecha del año que sea. Cambiamos de asunto, se celebró, como vimos todos ayer, el Día del Perro y hubo actividades en el caso de Iguala.
1: En la explanada de las Tres Garantías de Iguala se celebró el Día Mundial del Perro con una campaña de salud canina. Antes se llevó a cabo una jornada de concientización sobre la importancia de los caninos en la vida de los humanos y la responsabilidad de tenerlos como mascotas.
2: Lo mínimo que podemos hacer como sociedad es garantizarles una vida digna y protegida. Gracias a todos por sumarse, por alzar la voz por quienes no la tienen y por ayudarnos a construir un Iguala más humano, más.
1: Además de que se llevó a cabo la atención, vacunación y desparasitación. RTG Noticias, Raimundo Ruiz.
0: Hacemos una pausa y como siempre le decimos, hay manera de ponerse en contacto con nosotros. Leemos sus comentarios en nuestra página de Facebook, la principal, la de RTG Radio y Televisión de Guerrero. Está la transmisión en vivo, déjenos sus comentarios y con gusto al final del programa los leemos. El corte es muy breve, no se vayan.

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3: Seguimos. Una de las ediciones que tenemos, recuerde, 10 de la mañana, 2 de la tarde y también 8 de la noche, eso es en radio y en televisión, para que no se lo pierda. Además, los programas también los transmitimos por medio de nuestras redes sociales. Continuamos con lo que tiene que ver con el turismo. ¿Qué tanto han afectado los bloqueos carreteros la llegada de visitantes durante el presente periodo vacacional de verano? De acuerdo a las autoridades, no se han tenido cancelaciones por ese motivo.
4: Los bloqueos carreteros no han quedado exentos en la actual temporada vacacional, generando molestias sobre todo al turismo que llega vía terrestre por la autopista del Sol. Sin embargo, el secretario de Turismo, Simón Quiñones Orozco, indicó que al momento no se ha tenido ninguna cancelación en reservaciones de hotel a raíz de esto.
5: Tenemos una estrecha comunicación con la Secretaría General de Gobierno, con el subsecretario Francisco Rodríguez, con todos los miembros del gabinete del gobierno del estado para poder resolver las demandas que se tengan, y esperamos que esto ya no se vaya presentando, es lo que nosotros esperamos.
4: Indicó que todo el sector está trabajando de manera conjunta con las secretarías de turismo locales y con la del estado para consentir y ofrecer promociones, sobre todo a aquellos visitantes afectados por este tipo de cortes carreteros. En lo que refiere a la llegada de turismo vía aérea, Quiñones Orozco indicó que OMA confirmó que en este primer semestre del año se tuvo un aumento del 8% de pasajeros, tanto en el aeropuerto de Acapulco como el de Zihuatanejo.
5: Es decir, estamos recibiendo 60,000 pasajeros más en comparación con el mismo periodo del año anterior. Quiere decir que por mes estamos recibiendo 10,000 pasajeros más en los aeropuertos del estado de Guerrero.
4: Finalmente aseguró que los indicadores, una vez más, para esa temporada vacacional son favorables, teniendo sobre todo una mayor afluencia para la última semana del mes de julio y principios de agosto. Ignacio Pérez, Imágenes, RTG Noticias, Maui Ortiz.
3: Pues ojalá que cualquier tipo de manifestación, porque bueno, el ciudadano está en su libre derecho de manifestarse, pero ojalá que ese tipo de cuestiones no afecten a quienes vienen a relajarse, a disfrutar de la costera y que quieren llegar a Acapulco de manera rápida por la autopista del Sol, y que nadie quiere encontrarse un bloqueo, ¿no? Ojalá no se presenten ese tipo de situaciones, y si se dan, porque finalmente, insisto, es una exigencia legítima también del ciudadano el poderse manifestar, pero si se dan, que no afecten a terceros, cosa que suena bastante complicada, ¿no? Por el motivo de un bloqueo es ejercer cierta presión ante la autoridad, y se hace mediante la afectación a otras personas que no la deben, que no la temen, ¿no? Bueno, veremos qué pasa. Por lo pronto no se han tenido cancelaciones, y esa es la buena noticia. Y además es periodo vacacional, ojalá y no haya situaciones pues de este tipo. En fin, vamos a seguir con la temporada vacacional. El Centro de Atención y Protección al Turista de Acapulco, el famoso CAPTA, no solo está en la oficina coordinando acciones, también ha desplegado distintos módulos en la franja de playa.
6: Con motivo del periodo vacacional de verano, el Centro de Atención y Protección al Turista instaló 4 módulos de atención en distintos puntos de la zona turística de Acapulco para brindar asistencia a visitantes y residentes.
7: Acercar los servicios que de por sí ya damos en el CAPTA las 24 horas desde las oficinas, acercarlo a los puntos donde se juntan o pasan los turistas aquí y locales que disfrutan de estos días de descanso.
6: De acuerdo con el director de CAPTA, Gerardo Ochoa Amoros, al corte de esta semana se otorgaron poco más de 37 atenciones, en su mayoría por situaciones médicas, por lo que se reforzó la presencia del personal en las áreas de mayor concentración de persona.
7: Porque hablamos que van desde asistencias mayores hasta a lo mejor alguna toma de presión, de glucosa. Recordemos que además todos estos servicios los damos sin costo alguno por parte de nuestro personal. El módulo que más participación tiene, evidentemente por la presencia donde hay mayor movimiento de turismo, es el del malecón en el Zócalo, enfrente del Zócalo. Y bueno, pero por sí todos tienen actividad.
6: Los módulos se encuentran ubicados sobre la avenida costera Miguel Alemán, frente al anterior parque acuático Sisi, en el acceso a Playa Condesa, en el parque incluyente y en el malecón, frente al Zócalo porteño, en un horario de 10 de la mañana a 5 de la tarde. Con imágenes de Edwin Zárate para RTG Noticias, Beatriz Galindo Matamoros.
3: Hablando de la franja de playa, ya ve que le habíamos dado a conocer aquí que las autoridades están realizando un reordenamiento y eso incluye que no se tenga todo este mobiliario por parte de prestadores de servicios turísticos ahí en plena playa, como si fuera una bodega. Un tema complicado también, porque esa ha sido una costumbre de muchos años. ¿Dónde van a poner todo ese mobiliario después de que lo ofrecen al turista durante el día? La cosa también es mantener, por otro lado, la playa limpia, los accesos a playa en buenas condiciones. Y los prestadores de servicios pues siguen resguardando su mobiliario, por ejemplo, en Playa Hornos, a pesar de las clausuras, de la advertencia de la autoridad federal en este caso.
6: A pesar de la colocación de sellos de clausura por el Fondo Nacional del Fomento al Turismo, prestadores de servicios turísticos continúan resguardando mobiliario sobre la franja de arena en Playa Hornos. La bodega ubicada a un costado del restaurante El Nono, que fue clausurada por ocupar un espacio sin concesión, ya fue retirada. Sin embargo, las sillas, mesas y demás mobiliario permanecen en la playa, ahora apilados junto a las palapas utilizadas por turistas, cubiertos con lonas y asegurados con cadenas. En tanto, la bodega localizada cerca del restaurante Los Anafres continúa con los sellos de clausura y sin ser utilizada. No obstante, el mobiliario también es almacenado sobre la franja de arena, donde permanece apilado y cubierto con telas. Las clausuras forman parte del proceso de ordenamiento de la Zona Federal Marítimo Terrestre, mediante la cual las autoridades federales buscan recuperar espacios ocupados sin autorización. Sin embargo, en ambos puntos, el mobiliario continúa resguardándose sobre la playa, pese a las acciones emprendidas por las autoridades. Con imágenes de Edwin Zárate para RTG Noticias, Beatriz Galindo Matamoros.
3: Queda ahí consignado, documentado, es 22 de julio de 2026 y siguen avanzando estos trabajos por parte de la autoridad. Un reordenamiento que sí es cierto, se necesita, pero se debe hacer con la orientación, con el acompañamiento de parte de la autoridad hacia los ciudadanos y de manera conjunta. Iremos viendo cómo se va dando todo este proceso. Es relativo a lo que ha pasado en Acapulco a raíz de que Fonatur toma la zona turística, toma la administración, la gestión de la zona turística, como sucede en otros puntos que también son destacados en materia de turismo en el país. Bueno, una de estas cosas que tiene que ver con la llegada de Fonatur y con lo que el gobierno federal ha hecho en Acapulco es el famoso Marina Bus. Se habló en un principio de que era un servicio, o que iba a ser, porque fue lo que nos prometieron, un servicio de transporte como tal entre el Zócalo de Acapulco y la bahía de Puerto Marqués, que iba a servir para movilidad de los ciudadanos. Lo que hemos visto es un atractivo turístico. Eso sí, es innegable que como atractivo turístico funciona. La gente se puede subir por una cantidad económica bastante razonable, bastante pequeña, dirían algunos, y andas de paseo en un yate ahí, en un catamarán por la ciudad. Sin embargo, la cosa también es que el Marinabús no está siempre, como nomás es uno, o por lo menos eso creemos, porque es el que hemos visto, pues resulta que lo llevan a mantenimiento y no estaba, pero lo que se está anunciando es que entra de nuevo en operaciones para este verano.
8: Después de un periodo de mantenimiento, el transporte Marinabús reinició actividades para ser aprovechado en esta temporada de vacaciones de verano por los turistas. El costo es de 30 pesos para los guerrerenses, mostrando identificación oficial. Para turismo nacional, 60 pesos y los extranjeros, 160 pesos, que cubre el costo de ida o regreso.
9: Y abrimos nuevos horarios, como es temporada alta. Los horarios que se abrieron son de las 5:45 desde aquí del Zócalo y a las 7 de la noche el último de Puerto Marqués. Entonces, tenemos 4 salidas desde aquí del Zócalo y 4 salidas desde Puerto Marqués.
8: El recorrido tiene una duración de 45 a 55 minutos. Sin embargo, si la lluvia no lo permite, se suspenden los recorridos. Y cuando hay mar de fondo, el recorrido es solo en la bahía, aun cuando el personal está debidamente capacitado.
9: Así es, a bordo contamos con todas las medidas necesarias para cualquier eventualidad en la mar. Contamos con chalecos salvavidas, balsas salvavidas, aros salvavidas y sobre todo personal capacitado y en constante adiestramiento perteneciente a la Secretaría de Marina. Entonces prácticamente al momento de abordar, el personal de la tripulación los apoya, les da las indicaciones de seguridad y prácticamente nada más tienen que llegar, disfrutar, sentarse, admirar el paisaje, escuchar una buena música, igual si gustan escuchar sus canciones favoritas o si alguien está festejando algún cumpleaños, también le hacemos la mención, los felicitamos, igual únicamente tienen que abordar y disfrutar.
8: El Marinabús recibe mantenimiento cada 6 meses para brindar un servicio de calidad. Con imágenes de Manuel Noriega, informó Teresa Lubiano de Labra, RTG Noticias.
3: Cada 6 meses, o sea que no lo van a llevar a mantenimiento antes de diciembre, lo veremos. Muy seguramente antes de la temporada invernal hablaremos de que lo sacaron de circulación y que obviamente luego lo trajeron ya para que la gente lo disfrutara en el invierno. Bueno, pausa, volvemos.
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3: Continuamos aquí en Radio y Televisión de Guerrero. Les recordamos que nuestra cuenta en redes sociales, la del área de noticias, es RTG Noticias. Si no la sigue, pues hay que hacerlo para que también tenga información actualizada de noticias, de hechos que se van dando en diferentes regiones del estado, no solo aquí en Acapulco, transmisiones en vivo, está también la página web, todo el contenido que aquí transmitimos en la versión que es para televisión, para radio, que es un formato de una hora, que es pues para televisión, encuentra versiones más cortas en redes sociales, ahí en RTG Noticias, para que también esté informado, pues adaptándonos a los actuales formatos, ¿no?, de las plataformas digitales. RTG Noticias, así nos encuentra. Seguimos y vamos a hablar sobre las deficiencias en el servicio de energía eléctrica. Hay muchos apagones, por ejemplo, aquí en Acapulco, es algo innegable. Y en la Costa Chica también problemas con el suministro y todo eso derivó hasta en un bloqueo.
0: Pobladores de la comunidad de Las Peñas, del municipio de Copala, en la región Costa Chica, bloquearon la carretera federal Acapulco-Pinotepa en el crucero de Las Peñas, en exigencia le restablezcan la energía eléctrica en su localidad, ya que un poste está derribado desde hace 5 días y no cuentan con el servicio. Por tanto, hacen el llamado a la Comisión Federal de Electricidad, CFE, de solución a su demanda, de lo contrario no se quitarán del bloqueo. Manifestantes indicaron que el poste se encuentra tirado en la laguna y que la Comisión Federal de Electricidad, CFE, no ha dado respuesta a su petición. Por esta situación, la mañana de este miércoles en la vía federal 200 se generaron largas filas en ambos sentidos que afectaron a terceros para llegar a sus destinos. Víctor Manzanares, Romualdo, RTG Noticias.
3: La mañana de este miércoles se registró un incendio en un transformador al interior de un conjunto habitacional que se ubica en la avenida Solidaridad del fraccionamiento Hornos, aquí en Acapulco. No se reportaron personas lesionadas. Al lugar donde se registró el siniestro, acudieron las autoridades, obviamente, y hay que decir que cobra mayor relevancia porque esta zona está rodeada por una guardería subsidiada por el INS. De un lado tiene una guardería subsidiada por el INS y por el otro lado está la guardería del ISSSTE, la de Avenida Ruiz Cortines. No se reportaron afectaciones. Al lugar llegaron elementos del cuerpo de bomberos, realizaron las labores de sofocación de las llamas de manera oportuna. Llegó la Feria de Servicios Integrales del Gobierno del Estado a Atenango, donde la gobernadora entregó obras de relevancia.
1: Desde el territorio, la gobernadora Evelyn Salgado Pineda entregó totalmente remodelado el Zócalo Municipal de Atenango del Río, con una inversión superior a los 10 millones de pesos, beneficiando a más de 9 mil habitantes. También les llegó la Feria de Servicios Integrales a esa población.
2: Hoy, pues estamos concluyendo este proyecto que iniciamos en el 2024 y que se desarrolló en 4 etapas, con una inversión superior a los 10 millones de pesos. Entregamos este zócalo totalmente rehabilitado. Es un espacio que ustedes ya vieron y si nos pueden poner ahí el antes y el después.
1: Ante el alcalde de Atenango del Río, Emanuel Guevara Cárdenas, de la secretaria de Desarrollo Urbano, Irene Jiménez Montiel, de la presidenta del DIF, Liz Salgado Pineda, de comisarias y comisarios, las y los ciudadanos de ese municipio así agradecieron a la gobernadora por la entrega del zócalo de esta localidad.
2: Quiero expresarle de corazón nuestro más sincero agradecimiento, porque lo que hoy vemos no es únicamente una reconstrucción, una remodelación de un parque. Es la recuperación de un espacio que pertenece a la memoria y al corazón de nuestra comunidad.
1: La mandataria estatal señaló que desde el inicio de su administración ha realizado en Atenango del Río un total de 34 obras y acciones con un monto de inversión por el orden de los 60 millones de pesos. RTG Noticias, Mar Horacio Ramos.
3: Le dimos a conocer la información aquí de la localización de 3 personas sin vida allá en la zona norte. Una de ellas tenía que ver con las grutas de Cacahuamilpa. Ampliamos los detalles a
5: localizada sin vida sobre la carretera federal Cacahuamilpa-Alpoyeca en el municipio de Pilcaya. Se trata de la administradora del Parque Nacional de las Grutas de Cacahuamilpa junto con su hija, por lo que el hombre que fue localizado junto a ellas es un trabajador del mismo parque recreativo. Los 3 cuerpos fueron levantados por el Servicio Médico Forense como parte de las diligencias que realizó la Fiscalía General del Estado de Guerrero, caso por el cual se abrió una carpeta de investigación por este hallazgo de las 3 personas. Sin embargo, no se han dado a conocer más detalles de la desaparición y posterior crimen de las 3 personas que son parte del Parque Natural de las Grutas de Cacahuamilpa. RTG Noticias, Raimundo Ruiz.
3: A finales de la semana pasada fue detenido un líder de comunidades indígenas. Eso ha generado algunas manifestaciones. A esas manifestaciones acudieron funcionarios, sin embargo, fueron retenidos. De hecho, han cumplido ya 3 días retenidos.
0: Ante la exigencia de que sea liberado el líder del Consejo Indígena Popular de Guerrero, Emiliano Zapata, Jesús Plácido Galindo, los 2 funcionarios retenidos en la comunidad de Buenavista, San Luis Zacatlán, cumplen 3 días de retenidos. Ante esta situación, el gobierno del estado propuso apoyo legal y económico en el proceso judicial con el cual Jesús fue detenido por homicidio, indicó el alcalde de San Luis Zacatlán, Adair Hernández Martínez. La propuesta incluye el pago del abogado, que dé seguimiento al caso y apoyo económico para el traslado de los familiares del detenido al penal del Altiplano, ubicado en el Estado de México, donde se encuentra actualmente.
4: Reiterar que tenemos que ir de la mano, que se haga lo justo, que sea lo justo lo que se tenga que hacer y lo que se esté planteando. Bueno, ahorita nos encontramos bien.
0: También se propuso a los familiares que en caso de que el juzgado resuelva el pago de alguna fianza por la libertad de Jesús Plácido Galindo, el gobierno revisará las posibilidades de apoyar con recursos. Víctor Manzanares, Romualdo, RTG Noticias.
3: 8:46, una pausa, volvemos. Esperamos sus comentarios en nuestra página de Facebook.
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0: Saludos hasta cualquier parte del estado que nos esté escuchando por medio de las estaciones de radio, incluyendo nuestra estación aquí en Acapulco, que es en FM 97.7. También estamos por esa vía. Y nos vamos hasta Taxco de Alarcón. Muchas felicidades porque este pueblo mágico está cumpliendo 24 años de esa denominación.
1: La ciudad de Taxco cumplió 24 años de pertenecer al Programa Federal de Pueblos Mágicos, el cual fue creado por parte de la Secretaría de Turismo Federal para respaldar y darle mayor promoción a los destinos con vocación turística que mantienen la imagen de México. Por lo que Taxco se convirtió en el quinto pueblo mágico que fue nombrado meses después de que nació este Programa de Turismo Federal en octubre de 2001 por parte del gobierno del entonces presidente de México, Vicente Fox.
2: El Instituto de Pueblo Mágico ha permitido diversificar la oferta de los talleres de ladrería y el Museo Guillermo Estrasburgo, hasta el Cristo Monumental de 20 metros en el Cerro de la Tache y eventos como la Carrera Down. Cada visitante que recorre sus callejones, consume artesanías locales y se hospeda en sus hoteles contribuye directamente a preservar este patrimonio.
1: Se espera que para finales de julio de 2026, como es costumbre, se lleven a cabo las actividades para la celebración y el festejo por este distintivo que ha tenido por 24 años y que es parte de la identidad de la promoción turística que tiene Taxco. RTG Noticias, Raimundo Ruiz.
0: Y están anunciando una celebración próxima, tiene que ver con esto que fue creado recientemente, tendrá como un año o a lo mucho dos. Es el Día del Pozole Guerrerense. Todos los jueves son Día del Pozole Guerrerense, pero se está aprovechando esto para atraer a los visitantes ya en una fecha específica.
3: La Secretaría de Turismo del Estado, en conjunto con la Cámara Nacional de la Industria de Restaurantes y Alimentos Condimentados Canirac Acapulco, iniciaron la tercera edición del Día del Pozole Guerrerense, que desde el 2024 se fijó para el cuarto jueves del mes de julio.
4: Convencidos de que la cocina es también un poderoso motivo para viajar. Una iniciativa impulsada por Canirac Guerrero, que este año celebra su tercera edición y que ha logrado evolucionar hasta convertirse en una celebración con presencia nacional.
5: Todas las pozolerías del estado de Guerrero están invitadas para participar en celebrar este día tan importante. En algunos lugares vamos a realizar algunas activaciones que poco a poco los vamos a ir también subiendo a redes para que estén más enterados.
3: El secretario de Turismo en Guerrero, Simón Quiñones Orozco, hizo énfasis a todo el impulso que se le está dando para certificar a más cocineras y cocineros tradicionales, teniendo como meta para este año llegar a 117 en total de 6 de las 8 regiones. Así que prepárese, porque este jueves 23 de julio se come pozolito. Hacemos extensiva la invitación de acudir al restaurante o pozolería de su preferencia y degustar de este platillo 100% mexicano, típico también de Guerrero, ya sea verde, blanco, rojo, de mariscos o de la gran variedad que se preparan aquí. Se estima que para este festejo se sumarán más de 300 establecimientos en todo el estado. Ignacio Pérez, imágenes, RTG Noticias, Maui Ortiz.
0: Cocineras de la montaña de Guerrero están buscando preservar la tradición culinaria que tenemos en estas tierras y por eso buscan la certificación.
6: En Tlapa de Comonfort se llevó a cabo el proceso de evaluación de la tercera edición y certificación de las cocineras y cocineros tradicionales, una iniciativa impulsada por el gobierno del estado para preservar y fortalecer el patrimonio gastronómico de la entidad. El Instituto de Capacitación para el Trabajo del Estado de Guerrero y Categro evaluó bajo el estándar de competencia S1084 la preparación gastronómica mexicana popular, tradicional, y explicó que el titular de la dependencia, Marco Antonio Marván,
7: en el cual el día de hoy nos encontramos en el proceso de certificación a cocineras y cocineros tradicionales y ancestrales, en el cual lo promueve nuestra gobernadora, la maestra Evelyn Cecilia Salgado Pineda, para poder resaltar nuestra gastronomía, ya que iniciamos primeramente en Tlapehuala, después nos fuimos a Taxco, en Juliantla, posteriormente nos fuimos a Cihuatanejo, Acapulco, Copala y hoy cerramos aquí en Tlapa de Comunfort.
6: Participaron 11 cocineras tradicionales en la región de la montaña, demostrando sus conocimientos, habilidades y técnicas, la elaboración de platillos representativos de la cocina guerrerense, conservando recetas, ingredientes y procesos transmitidos en generación en generación.
7: Somos una entidad certificadora para poder desarrollar competencias laborales, más de 1.200 competencias, para poder llevar a cabo la dignificación de los oficios que se desarrollan y que se realizan aquí en Guerrero.
6: El director general del ICATEGRO, Marco Antonio Marván, destacó la certificación, busca reconocer el invaluable trabajo de las cocineras tradicionales como guardianas del patrimonio cultural inmaterial de Guerrero, además de fortalecer y profesionalizar sus conocimientos. Virgilio Gil, RTG Noticias.
0: Ha llegado el momento de las finanzas, es la cuestión de peso.
8: ¿Cómo les va? ¿Cómo están de ustedes? Ahora la cuestión de peso es nivelar el marcador en el bolsillo. Quienes utilizaron crédito sin planeación clara todavía están a tiempo de evitar que la deuda siga creciendo. Lo primero es conocer con precisión cuánto se debe, cuáles son las tasas de interés que están pagando y establecer una estrategia para liquidar primero las deudas más costosas. Si el presupuesto quedó golpeado después de las semanas del torneo, estas medidas podrían ayudar a recuperar el equilibrio financiero. Primero, hacer un inventario de las deudas, sumar todas las compras realizadas con tarjetas de crédito o préstamos, separar las compras a meses sin intereses de los saldos que generan intereses revolventes. Reducir los gastos no esenciales. Durante las próximas 4 a 6 semanas, hay que limitar al máximo las salidas, compras impulsivas y gastos recreativos. El dinero que se logra ahorrar se debe destinar a disminuir el saldo de las tarjetas de crédito. Hay que evaluar consolidar las deudas. Si los pagos mensuales de los créditos ya representan más del 30% de los ingresos netos, hay que considerar opciones de consolidación o refinanciamiento que ofrezcan una tasa de interés más baja antes de caer en incumplimientos. Evitar más goles en el bolsillo es una cuestión de peso. Por el favor de su atención, muchas gracias.
0: Gracias a Manuel Nava. Tengo comentarios. A ver, Ricardo Clavel dice que sí, que mañana es jueves pozolero. Pues sí, ¿verdad? ¿Para qué vamos a esperar? ¿Qué dijeron? Cuarto jueves de julio, una cosa así. Bueno, el evento es ofrecerle promociones a la gente, ofrecer una fecha en específico para que vengan, ¿no? El día del pozole guerrerense, pero para los que acá vivimos podemos darnos ese lujo todos los jueves o casi, pues tampoco hay que abusar. Casi todos los jueves que hay opciones por todos lados. Gracias a Ricardo Clavel. Lolis Morales dice que te comento que las transmisiones en TV Abierta y en su canal de YouTube no tienen señal o no se ven los noticieros. En el canal de YouTube creo que hay un tema ahí, la gente de redes me explicaba que ya está en coordinación, nuestra área de redes, que ya estaba en coordinación con el área de ingeniería y estaban, ingeniería en sistemas, y estaban cuadrando algo ahí para que se pueda volver a poner nuestra señal de los noticieros en YouTube. Creo que es un tema fácil, espero lo logren resolver pronto porque ya mucha gente está acostumbrada a que encuentre la señal de RTG fácil ahí en YouTube. Y el tema de la señal abierta, pues hay puntos, eso sí lo reconocemos, hay puntos de la ciudad, del municipio de Acapulco, donde no llegamos con la cobertura que quisiéramos, pero de que estamos ya al aire de nueva cuenta, ya estamos con algunos puntos de cobertura. La verdad es que después del huracán el tema de la parte técnica se vio muy afectada y eso dañó también el tema de la señal. Yo agradezco los comentarios a Lolis Morales y gracias por buscarnos aquí a través de Facebook, que aquí estamos. Bueno, muchas gracias, buenas noches, hasta mañana.

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5: Las 9:45 vamos a enviar los mensajes, el aviso oportuno al servicio de la comunidad para que te quedes. Recuerda que tenemos para pasar una noche más excelente escuchando los diferentes géneros musicales. Aquí para complacer, 741-412-0642, funcionando. Y pues gracias por estar en sintonía, escuchar la programación en el horario nocturno, que desde las 5 finalizamos en punto de la 1. Y hoy pues para saludar, estamos felicitando ya en este 22 de julio 2026, las felicitaciones, lo que festejes. Aquí para saludar, siempre la precaución, donde nos escuches. Saludos para Magdalena, saludos, felicitaciones para Cirilo, las felicitaciones para Anastasio, Jerónimo, saludos para Agustín, saludos para Gualterio, felicitaciones para Jacobo. Pues aquí estamos para también estar al pendiente, algún mensaje urgente, inmediatamente te damos a conocer, reportes meteorológicos, saludos, felicitaciones para complacer y pasar una noche más, excelente. Son las 9:35, a las 9:45 tenemos el aviso oportuno y ya escuchamos a Alfredo Oliva, Hoy Te Pierdo, a Chiqui Rivera, El Honor, Borracho Conocido, Banda Carnaval, Marcos Flores, Ahora Es Cuando, Quiero Hacerte el Amor, Frankie Ruiz, versión salsa, He Tratado, al grupo Nietzsche, este tema Hechizo de Luna, aquí para que te quedes y siempre la precaución, siempre en el horario nocturno, bueno, también vas en carretera, disminuye la visibilidad y pues aquí la invitación, conduzcas con precaución. Son las 9:35 y muy buenas noches.

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2: Lichi y Pachichi, lo di a conocer el Flaco Elizalde, los hermanos de Santa Rosa, La Hiedra, Carlos Alfredo Olivas. A escuchar este tema con Lucero, un cover, chicos del departamento 502 en Lucero. Son las 9:41, unos minutos, el aviso oportuno al servicio de la comunidad a las 9:45.

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8: Secretaría de Agricultura, Ganadería, Pesca y Desarrollo Rural, a través de la Delegación de Sagadegro en Costa Chica, invita a la ciudadanía en general a estar prevenidos y cuidar a sus mascotas del gusano barrenador. Las recomendaciones son las siguientes: revisa diario, busca heridas, costras o bultos inusuales en piel, orejas, ojos y ombligo, trate inmediato las heridas, limpia, desinfecta y protege cualquier corte, por pequeño que sea, para evitar moscas. Consulte a su veterinario ante cualquier sospecha, herida profunda o mal olor, busque ayuda profesional de inmediato. El H. Ayuntamiento de Ometepec informa a los vecinos de las siguientes colonias y barrios que el servicio de recolección de basura tendrá un retraso temporal debido a que la unidad asignada a estas zonas se encuentra en reparación. En las siguientes zonas mencionadas: Lunes, Juan García Jiménez, Ruperto Hernández, Macahuite, Nuevo Amanecer, Martes, Amado Nervo, esquina Capilla de San Nicolás, 14 de marzo, Colonia Aguirre, Fraccionamiento Aguirre, Bocote, miércoles, Prepa, Corona, Pepsi, calle Sitio de Cuaji, Kinder Teófilo Lea Leiva, el jueves Juan García Jiménez, Juan García Jiménez, Macahuite, Nuevo Amanecer, el viernes Amado Nervo, esquina Capilla de San Nicolás, 14 de marzo, Colonia Aguirre, Nuevo Amanecer. Se está trabajando para restablecer el servicio a su normalidad lo antes posible y buscar una alternativa para atenderlos. Mientras tanto, se solicita atentamente no sacar su basura en la vía pública para evitar focos de contaminación y mantener limpia nuestra ciudad. El ISSSTE extiende una cordial invitación a toda la población femenina a participar en la campaña de detección oportuna de cáncer de cuello uterino mediante la realización del estudio de Papanicolaou, procedimiento rápido, seguro, sencillo y totalmente gratuito. Las interesadas podrán acudir a las instalaciones del ISSSTE aquí en Ometepec presentando únicamente su identificación oficial, INE. De igual manera, se informa que todas las mujeres que se realicen su estudio de Papanicolaou durante los meses de mayo a julio participarán en el sorteo previamente anunciado. La prevención es una herramienta fundamental para el cuidado de la salud. Ante la temporada de lluvias, el gobierno de Ometepec, a través de Protección Civil, emite un exhorto urgente a la población para evitar arrojar basuras en calles, alcantarillas y cuerpos de agua, con la finalidad de prevenir taponamientos que provocan inundaciones y encharcamientos. Esto con el fin de reducir riesgos de inundaciones y sus impactos en la población y sus bienes. Recuerden que la basura en las calles obstruye el flujo del agua y dificulta el funcionamiento adecuado del sistema de drenaje, lo que puede causar inundaciones. La colaboración de todas y todos es esencial para mantener las ciudades limpias y evitar inundaciones durante la temporada de lluvias. Mantener limpias las coladeras protege a las colonias, barrios y comunidades de los daños provocados por la acumulación de agua. La prevención es una tarea compartida. 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
3: Escuchamos los minutos, son las 9:55 minutos. Escuchamos este tema palillo chino. El estilo de banda La Auténtica, Auténtica de Jerez. He venido a pedirte perdón. Este tema lo vamos a escuchar con Capaz. 9:55.

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6: Bueno, fue, ocurre el eclipse solar total más largo del siglo XXI, registrado con una duración de 6 minutos y 39 segundos, un 22 de julio, un día como hoy del 2009, el eclipse solar total más largo del siglo XXI, con una duración de 6 minutos y 39 segundos. Otras efemérides, tenemos efemérides, se autoriza de nuevo la caza de ballenas tras la aprobación por parte de la Comisión Ballenera Internacional, la cual estaba prohibida desde la moratoria vigente de 1986-2004, 22 de julio. Otras efemérides, un cortocircuito en la Torre Eiffel, esto en París, provoca un incendio que obliga a evacuar más de 3.000 personas. También registrado en el 2003, un 22 de julio. Pues son efemérides, aquí compartimos información. Apareció también en una playa de Tasmania, Australia, el cadáver de un calamar gigante con tentáculos de 15 metros registrado, un 22 de julio del 2002. Efemérides. Otras efemérides, también se celebra una conferencia internacional en la que se decide la creación de la Organización Mundial de la Salud, 1946, ya muchos años, 22 de julio de 1946. También se celebra un día como hoy la primera carrera de automóviles de la historia. La velocidad media de los vehículos llegó a los 20 kilómetros por hora entre París y Rouen, 1894, un 22 de julio. Pues efemérides, en el año 365, un 22 de julio, un tsunami inunda también la ciudad de Alejandría en Egipto. El posible origen que pudo ser estar en los terremotos sucedidos en Italia y Creta del día anterior, en el año 365, 22 de julio. Son efemérides, tenemos los corridos, vamos a escuchar este corrido con los Donis, vamos a escuchar a los Donis de Guerrero, Pancho Barraza, son las 10 con 7.

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5: Eloy Solano López es un músico nacido en la comunidad mixteca de Rancho Viejo, municipio de Tlacochislahuaca, Guerrero. Desde niño mostró interés por la música, siendo autodidacta, pues aprendió a cantar y a tocar la guitarra por cuenta propia. Solano López siempre soñó con crear su propio grupo musical, pero para lograrlo el camino aún era largo. A los 15 años de edad lo invitaron a formar parte del grupo Acción Musical, que fue el primer grupo de su comunidad con integrantes del mismo poblado, con quienes empezó a salir a los pueblos vecinos a tocar y promocionar el grupo recién formado. Sin embargo, el músico Eloy Solano pronto mostraría otras habilidades artísticas. Fue en una presentación en la comunidad de Santa Cruz Yucucani, donde un amigo le pide que le componga una canción. Solano acepta y la titula El Amigo de Santa Cruz Yucucani, la cual fue todo un éxito, siendo una de sus primeras composiciones. Al poco tiempo, Solano López toma una de las decisiones más importantes de su vida. Decide salirse del grupo para irse a trabajar a Estados Unidos en busca de una mejor vida, pero a pesar de todo, nunca se rindió y siguió luchando por sus sueños. Después de permanecer 3 años lejos de su tierra, Eloy Solano regresa para casarse y formar una familia, por lo que estando ya en México, decide formar su propio grupo al que le pone por nombre Sol Musical, con quien compuso varias canciones que fueron todo un éxito. Desafortunadamente no duraría, pues los integrantes deciden dejar el grupo para también emprender el sueño americano. Años más tarde, Felipe Evaristo lo invita a unirse al grupo defensivo de Guerrero como vocalista principal, propuesta que acepta e integra a uno de sus hijos al que ya le había enseñado a tocar. No obstante, por desinterés del dueño de la agrupación, después de 7 años terminaron separándose. Teniendo siempre presente el sueño de formar su propio grupo musical y con la experiencia adquirida, Solano López decide crear un grupo 100% familiar, integrado por sus hijos, quienes ya habían crecido y sabían tocar diferentes instrumentos, por lo que decide nombrarlo Los Junior Solano, siendo el vocalista, compositor y director musical, y uno de los precursores de la música mixteca, dejando un legado musical en cada una de sus composiciones, pues hoy en día son las más sonadas de la región mixteca. Eloy Solano López es un ejemplo de que el que persevera alcanza. Por ello, forma parte de los personajes de mi tierra. En la voz, Kimberly Carmona, RTG Ometepec.
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6: Y vamos a estar compartiendo información. Escuchamos corridos de Pancho Ramírez con los Donis de Guerrero, con Fontana Musical. Escuchamos el corrido Chuy y Mauricio, Pedro Hernández, Raza Costeña, el corrido Los Chehue, Los Seis Hermanos. Son las 10:34, no tuviera sido, vamos a escuchar a Cristina Aguilera, 10:34.

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5: ¿Qué? ¿Qué cosa? ¿Ya llegó el mariachi?

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2: Hoy es el día, bueno, para conocer más el cerebro, materia gris, como se le conoce comúnmente. Es uno de los cerebros, de los órganos vitales de nuestro cuerpo. Controla las actividades, bueno, de acuerdo a investigadores, controla las actividades cognitivas, pensar, abstraer, leer y reacciones del organismo, acciones y funciones corporales en respuesta a estímulos sensoriales. Es el día, bueno, 22 de julio, celebra el Día Mundial del Cerebro. Precisamente fue la Federación Mundial de Neurología quien elevó su voz precisamente para proclamar el Día Mundial del Cerebro. Y pues el día 22 de julio, promoviendo de esta manera pues la necesidad de crear conciencia sobre su potencial, riesgos y enfermedades. Las discapacidades pueden aparecer en cualquier momento de la vida y pueden durar poco tiempo, ser permanentes o empeorar con el tiempo. De acuerdo a investigadores, no se limitan solo a problemas neurológicos, sino que también incluyen la salud mental. Y pues para conocer más del cerebro humano, consume un 20% de la energía y oxígeno que consume el organismo. Es una partícula casi microscópica que se pueden localizar alrededor de 100.000 neuronas. Representa el 2% del peso corporal, que está formado por un 73% de agua. Transporta también la información a una velocidad de 268 millas por hora, más rápido que un vehículo de Fórmula 1 también comparado. La funcionalidad del lado izquierdo del cerebro está asociada con el análisis, lógica, matemáticas, lenguaje y secuencia, mientras que el lado derecho desarrolla también la creatividad, la intuición, los sentimientos, la imaginación y las artes. Se estima también, de acuerdo a investigadores, se estima que un 13% de las causas de enfermedades a nivel mundial que están vinculadas con enfermedades neurológicas y trastornos mentales. Los problemas de salud causados por estas enfermedades, que son generalmente subestimados, y es por ello que se debe promover, bueno, los cuidados preventivos del cerebro, generando conciencia sobre estas enfermedades silenciosas. La migraña, que es una de las enfermedades neurológicas más comunes, es la migraña que afecta a millones de personas, pudiendo generar discapacidades graves o moderadas, dependiendo de su intensidad. La Organización Mundial de la Salud, bueno, ha catalogado a la migraña como la sexta causa de incapacidad, afectando la funcionalidad de las personas. Compartimos aquí los reportes de especialistas: accidentes cerebrovasculares, enfermedades neurodegenerativas, trastornos mentales, enfermedades infecciosas, enfermedades congénitas. Pues para conocer más del cerebro, la alimentación, bueno, saludable, que es fundamental. La recomendación, con una dieta pues rica en frutas, verduras, vegetales y pescados, favoreciendo el transporte de oxígeno y nutrientes para su correcto funcionamiento. También nos recomiendan mantenernos activos desde el punto de vista cognitivo, juegos de memoria, rompecabezas, elaboración de pasatiempos, también crucigramas, sopa de letras, hacer ejercicios, alguna actividad física regularmente, controlar el estrés, la ansiedad y la depresión. Pues también buscar ayuda especializada, controlar también los factores de riesgo cardiovascular. Nos recomiendan hipertensión, azúcar en la sangre, consumo de cigarrillos. Bueno, aquí vamos a estar compartiendo para conocer más del cerebro. Mantener también, otra recomendación, mantener la interacción social, estrechando pues vínculos con amigos, el entorno laboral, así como también participar en actividades de esparcimiento, de eventos sociales, recreativos, deportivos, para un desarrollo psicológico saludable. Bueno, son recomendaciones. Es el día para el cuidado del cerebro, conocer más del cerebro, este órgano. 22 de julio, celebración pues importante, Día Mundial del Cerebro, o materia gris, como se le conoce. Son las 10:58, tenemos otros temas, vamos a escuchar también a Alex Fernández, este tema, ¿quién no ha llorado por amor? 10:58.
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0: ¿Sabías que en México 3 de cada 10 niñas menores de 15 años han faltado a la escuela porque estaban menstruando?
1: No porque estuvieran enfermas,
0: sino porque no tenían una toalla sanitaria, porque el baño de su escuela no tenía agua, jabón ni papel. O simplemente porque nadie les explicó que lo que les estaba pasando era completamente normal. La menstruación es un proceso biológico que se presenta en todas las personas con útero. Es tan natural como respirar, como parpadear.
1: Sin embargo, durante milenios, la humanidad le colgó etiquetas terribles.
0: En culturas antiguas, la mujer que menstruaba era vista como impura, como portadora de fuerzas negativas. Su sangre se consideraba sucia
1: y se decía que podía contaminar los campos de cultivo.
0: Hoy, en pleno siglo XXI, aún persisten estigmas, tabúes y mitos que impiden vivirla con dignidad. Por eso, en la agenda mundial, hoy se habla de menstruación digna
1: y de pobreza menstrual.
0: Este último término se refiere a la imposibilidad de adquirir productos de higiene menstrual por falta de recursos económicos. En México, más del 40% de las mujeres en edad de menstruar
1: vive en situación de pobreza,
0: lo que significa que muchas tienen que elegir entre comprar comida o comprar toallas sanitarias. Según la segunda encuesta nacional de gestión menstrual elaborada por UNICEF México en 2025, el 67% de las encuestadas no contaba con productos de gestión menstrual en su escuela o lugar de trabajo ante un imprevisto. ¿Te imaginas tener que enfrentar esa situación cada mes? Pero las cosas están cambiando. Colombia fue el primer país de América Latina en eliminar el impuesto a los productos de higiene menstrual. Y México siguió el camino. Estados como Colima, Hidalgo, Tamaulipas, Quintana Roo y la Ciudad de México otorgan licencias menstruales para ausencia laboral cuando el dolor es incapacitante. Y existe una estrategia nacional por una menstruación digna que lleva campañas informativas y kits de gestión menstrual
1: a estudiantes de secundaria y bachillerato en todo el país.
0: La menstruación digna debe entenderse desde tres dimensiones: bienestar físico, con acceso a productos, baños dignos y atención ginecológica; bienestar mental, combatiendo la vergüenza y el miedo que genera el estigma; y bienestar social, erradicando las cargas culturales negativas. Su propuesta es clara: el tema debe dejar de tratarse como algo privado, porque nos compete a todos como sociedad. Menstruar no es un castigo ni una enfermedad.
1: Es biología pura.
0: Un proceso que merece ser vivido con información, con recursos
1: y sin vergüenza.
0: Si tienes una hija, una hermana, una amiga, una alumna o tú misma, habla del tema. ¿Cómo la pasas?
1: Convéncete de que el silencio no protege a nadie.
0: Hablar de menstruación no es indiscreción.
1: Es salud.
0: Es educación.
1: Es derecho.
0: Porque cuando una niña falta a la escuela por no tener una toalla sanitaria, no es ella quien falla, es la sociedad entera. Con información de la licenciada María Isabel Salazar Gómez, del Programa de Salud Sexual Integral de la Facultad de Medicina de la UNAM. Un guión de Leonardo Santiago, con información del portal Ciencia UNAM. Les saluda Mónica Genis.
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5: Ahora, música con banda, son las 11:20. Banda Berraca, Chavo también Ironía, banda Chile Verde, El Son de Mochitlán, banda Chilpancingueña, Zafarracho en Cirándaro, banda Chitlali. 11:20.

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10: Es que escuchamos a Karin León, estaba ahí, estabas tú, escuchamos a Carlos Vivi Chayán. Vamos a escuchar este tema con un bolero del ayer, Antonio Badú y Chucho Martínez Gil Peregrino. Son las 11:49.
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1: La recta final, otro minuto, son las 12:17, ya en este jueves 23 de julio 2026, para que celebres, este.

Estamos en la recta final, otros minutos, son las 12 con 18 minutos. Este tema lo vamos a escuchar con banda lagunera, es el hijo desobediente. Escuchamos también este estilo, el merengue, Elvis Crespo, Patitulo, El Hoyo. Escuchamos también a Héctor Lavoe, muy conocido con su estilo, Plazos Traicioneros, Solamente Una Vez, Vereda Tropical, Las Hermanas Hernández. 12, 18 y muy buenos días.

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2: Otra media hora. Son las 12:34. Borracho o no borracho, 12:34.

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6: Ya por finalizar la transmisión, escuchamos la chilena de Pancho, los hermanos Tavira, Horizonte Calentano. Son las 12:49. Vamos a escuchar también algo con Juan Gabriel. Debo hacerlo. 12:49.

Finalizado la jornada, 20 horas de entretenimiento para una pausa de 4 horas a las 5 de la mañana. Iniciamos la información para que celebre, festeje, siempre escuchando la radio, nuestra radio. Tenemos los diferentes géneros. Así concluimos. Me despido a nombre de mis compañeros, tu servidor y amigo Raúl Moreno. Te doy las gracias. Que descanses y muy buenos días.

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2: Son las 5 de la mañana con 8 minutos. 5 de la mañana con 8 minutos. Muy buenos días. Te saluda también mi servidor Gustavo Galindo a través del 97.7 de FM y a través de nuestra plataforma de internet por www.rtg.com.mx. Jueves ya, jueves 23 de julio. Deseo que estén muy bien, por supuesto, en esta mañana. Les recuerdo el teléfono en cabina, 741-412-0642. La línea está disponible por si quieren enviar saludos, solicitar algún tema en especial, género musical. Ya lo saben, críticas, comentarios, todo es bienvenido. Yo estoy pendiente a su llamada. Recuerden que estamos transmitiendo totalmente en vivo desde calle Benito Juárez 19A, barrio El Carmen, desde Ometepec. Desde esta cabina les envío saludos hasta donde quiera que me estén escuchando. Comenzamos con un éxito del ayer, Eres Amor de Papel. Ahora nos vamos con Shakira con el tema Estoy Aquí. Me parece que me da tiempo de enviar dos temas más. Escuchamos a Sebastián Yatra con Tacones Rojos y Si Vos Te Vas en la interpretación de la Sonora Dinamita. 5 de la mañana con 9 minutos.

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0: ¿Sabías que Charles Darwin, el científico que cambió para siempre nuestra forma de entender la vida en la Tierra, probablemente era intolerante a la lactosa?
1: Que se casó con su prima,
0: tuvo 10 hijos y pasaba sus días encerrado en casa, enfermo, escribiendo cartas. Hoy no vamos a hablar de Darwin de los libros de texto. Hoy vamos a conocer a Charles, al ser humano detrás de la teoría. Charles Darwin nació en 1809 en Inglaterra y vivió durante la época victoriana,
1: un tiempo de esplendor científico,
0: pero también profundamente religioso y conservador. Darwin era parte de ese mundo. No fue ningún rebelde social. Venía de familia acomodada, con recursos suficientes para dedicarse a investigar sin preocupaciones económicas. Uno de los grandes retos hoy es ver a ese Darwin más humano, entender su contexto, porque la gente del siglo XIX tenía otras ideas, otras lógicas. Y aquí viene un dato que rompe mitos. Cuando Darwin se subió al barco Beagle, no tenía idea de qué era la evolución.
1: Y cuando se bajó tampoco.
0: Fue hasta 2 años después, entre septiembre y octubre de 1837, que su pensamiento dio el gran salto. Las especies sí cambian, pero guardó esa idea durante 20 años, hasta que en 1858 recibió una carta de un joven llamado Alfred Russel Wallace, quien desde Indonesia le contaba que había llegado a las mismas conclusiones. Esa carta lo sacudió y lo obligó a publicar por fin El origen de las especies en 1859. Después del viaje, Darwin se casó con su prima Emma Wedgwood y tuvo 10 hijos. Estaba enfermo crónicamente y casi no salía de casa, pero escribió cartas, miles de cartas.
1: Se conservan más de 15.000.
0: Dirigidas a amigos, familiares, médicos y científicos de todo el mundo. En ellas habla de sus problemas económicos, de sus días buenos y malos, del dolor por la muerte de su hija Annie, que falleció a los 10 años y que, según se cuenta, era la que más quería. Durante años se especuló que Darwin había contraído el mal de Chagas en Sudamérica o que padecía males psicosomáticos, pero un análisis detallado de sus cartas,
1: realizado por el médico Mike Dixon y el historiador Gregory Radic,
0: concluyó algo mucho más sencillo. Era intolerante a la lactosa, una condición común que explica muchos de sus síntomas. Para cerrar con orgullo, las ideas de Darwin llegaron a México en francés alrededor de 1870, de la mano de Santiago Sierra, hermano de Justo Sierra, quien las publicó en el periódico El Libre Pensador bajo el seudónimo Eleuteros. En nuestro país, el darwinismo no generó grandes debates biológicos, pero sí encendió discusiones políticas y filosóficas entre los pensadores del siglo XIX. Así que la próxima vez que pienses en Darwin, no imagines solo al sabio con barba blanca en un retrato. Piensa en un padre de 10 hijos que escribía cartas sin parar,
1: que le dolía el estómago después de tomar leche
0: y que necesitó 20 años de dudas para publicar la idea más poderosa de la biología. Porque la ciencia no la hacen dioses, la hacen personas de a pie. Con información del doctor Juan Manuel Rodríguez Caso, de la Facultad de Ciencias de la UNAM, les saluda Mónica Genis.
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11: Eloy Solano López es un músico nacido en la comunidad mixteca de Rancho Viejo, municipio de Tlacochislahuaca, Guerrero. Desde niño mostró interés por la música, siendo autodidacta, pues aprendió a cantar y a tocar la guitarra por cuenta propia. Solano López siempre soñó con crear su propio grupo musical, pero para lograrlo el camino aún era largo. A los 15 años de edad lo invitaron a formar parte del grupo Acción Musical, que fue el primer grupo de su comunidad con integrantes del mismo poblado, con quienes empezó a salir a los pueblos vecinos a tocar y promocionar el grupo recién formado. Sin embargo, el músico Eloy Solano pronto mostraría otras habilidades artísticas. Fue en una presentación en la comunidad de Santa Cruz, Yucucani, donde un amigo le pide que le componga una canción. Solano acepta y la titula El Amigo de Santa Cruz, Yucucani, la cual fue todo un éxito, siendo una de sus primeras composiciones. Al poco tiempo, Solano López toma una de las decisiones más importantes de su vida. Decide salirse del grupo para irse a trabajar a Estados Unidos en busca de una mejor vida, pero a pesar de todo, nunca se rindió y siguió luchando por sus sueños. Después de permanecer 3 años lejos de su tierra, Eloy Solano regresa para casarse y formar una familia, por lo que estando ya en México, decide formar su propio grupo al que le pone por nombre Sol Musical, con quien compuso varias canciones que fueron todo un éxito. Desafortunadamente no duraría, pues los integrantes deciden dejar el grupo para también emprender el sueño americano. Años más tarde, Felipe Evaristo lo invita a unirse al grupo Defensivo de Guerrero como vocalista principal, propuesta que acepta e integra a uno de sus hijos al que ya le había enseñado a tocar. No obstante, por desinterés del dueño de la agrupación, después de 7 años terminaron separándose. Teniendo siempre presente el sueño de formar su propio grupo musical y con la experiencia adquirida, Solano López decide crear un grupo 100% familiar, integrado por sus hijos, quienes ya habían crecido y sabían tocar diferentes instrumentos, por lo que decide nombrarlo Los Junior Solano, siendo el vocalista, compositor y director musical, y uno de los precursores de la música mixta.

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2: Son las 6 de la mañana con 53 minutos. 6 de la mañana con 53 minutos. Y los voy a dejar con dos temas más antes de irme a la siguiente pausa promocional. Los voy a dejar con Matisse con el tema Eres tú. Enseguida escuchamos a Mon Laferte Antes de ti. Vamos a una pequeña pausa promocional. Y en breve regreso con más música. 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

0: Tenemos una sorpresota. Muy buenos días a todas y a todos. Siéntense, por favor. Gracias. Bueno, está con nosotros Claudia Curiel, secretaria de Cultura. Vamos a hablar hoy de el avance de México Canta en su segunda edición. Tenemos el honor de tener a Armando Toledo Rosas, que ustedes conocen, que es de manera voluntaria, honorífica, se está ayudando a este gran programa para promover música con letras de amor, alejar el odio, alejar la violencia. Él más tarde va a hablar de su experiencia personal y también una sorpresa. Y están con nosotros ya participantes de México Canta. Todos ellos vienen de Estados Unidos. Son Grecia Marín, Daniel Ochoa, Tiffany Galaviz, Miranda González, Joshua Soto, Lisandro Espinosa y Rosalba Valdés. Le voy a dar la palabra a Claudia para que platique todo el proceso de México Canta en esta segunda edición, y luego cada uno de ellos nos va a platicar de cómo fue que se incorporó a este concurso, su experiencia personal, quiénes son, de dónde vienen. Entonces habla Claudia, un pequeño video, y después cada uno de ellos se va a presentar. Adelante, Claudia.
1: Muchas gracias, presidenta. Muy buenos días a todas y a todos. Hoy estamos muy contentos porque estamos anunciando los avances de la segunda edición de México Canta, ya rumbo a las presentaciones presenciales que inician justamente en un mes, el 23 de agosto en Los Ángeles. Hoy nos acompaña El Bogueto, es un cantante y compositor mexicano que tiene más de 24 millones de reproducciones en plataformas de streaming, pero lo más importante es que él nunca pasó por los circuitos de la industria musical, sino que fue un artista independiente, y hoy pues es uno de los representantes de la música para jóvenes. Su música tiene que ver más con pues música urbana del Estado de México, y hoy nos va a dar unas palabras al rato y una sorpresa. Avanzamos, por favor. Bueno, hemos hablado muchas veces de México Canta, pero quienes no saben de esta iniciativa, es una parte de la Estrategia Integral de Atención a las Causas desde la Secretaría de Cultura. Iniciamos el año pasado y a través de este concurso binacional entre México y Estados Unidos para jóvenes entre 18 y 29 años, lo que hemos visto es que hemos acercado y hermanado a jóvenes de México y de Estados Unidos, y hemos fortalecido vínculos que evidentemente existen en ambos lados de la frontera, reconociendo que las juventudes son protagonistas de la transformación cultural, que la música no tiene fronteras y que ha sido un espacio vital de comunicación, de identidad y de construcción de paz entre los mexicanos y los mexico-estadounidenses. Esta iniciativa ha tenido el propósito de pues dar derechos y oportunidades a jóvenes que encuentran en la música una vocación, cambiar las narrativas sin tener que hacer apología de la violencia, y como se ha mencionado muchísimas veces, no se trata de prohibir ningún tipo de música, simplemente se trata de hacer una plataforma que pueda fortalecer y fomentar otro tipo de música. La que sigue, por favor. Bueno, ya puntual, ¿en qué momento estamos? Ya terminó la primera etapa, que fue la convocatoria del 11 de mayo al 10 de junio. Se inscribieron por una plataforma virtual. Ahí se seleccionaron a través del Consejo Mexicano de la Música, y los preseleccionados acudieron a una audición presencial. Participaron más de 16,289 jóvenes, 10,528 de México, 5,761 de Estados Unidos. Y bueno, esto habla de una respuesta extraordinaria y de una generación que tiene mucho que decir y un gran interés por tener espacios de expresión. La que sigue, por favor. Bueno. Con base en estas postulaciones, vamos a anunciar el día de hoy a los 7 jóvenes de Estados Unidos, a los México-estadounidenses, y la próxima semana se van a anunciar a los participantes de México. Avanzamos, por favor. Bueno, ahorita la presidenta los presentó muy brevemente, pero el día de hoy nos acompaña Grecia Martín, que es de California. Ahorita prefiero más bien que ellos se presenten. Daniel Ochoa, de Tucson, Arizona. Tiffany Cruz, de California. Miranda es de Colorado. Joshua, de Nueva York. Lisandro, de Oregón. Y Rosalba, de Illinois. Todos ellos son muy jóvenes, tienen, ya sabemos, entre 18, pero realmente no llegamos a los 29, tienen entre 18 y 26 años. Es una generación muy joven y ellos se van a presentar el próximo 23 de agosto en un teatro muy emblemático de Los Ángeles, que es el Million Dollar, que ha sido muy importante, donde se han presentado mucho talento mexicano a lo largo de la historia. Y es muy importante mencionar que estos programas se transmiten en vivo. La votación va a ser únicamente del público en una plataforma en tiempo real, como lo hicimos en la final del año pasado. Lo van a transmitir 45 medios públicos. Agradecerle a Alonso Millán de Canal 22, que además de llevar la producción ha liderado y coordinado esta gran alianza con los medios públicos. Y bueno, los ganadores van a ser 3 y van a tener, ya saben, un sello discográfico por profesionales. La siguiente, por favor. Les voy a recordar algunas de las fechas porque esto ya arranca a partir de ahora. Siguiente semana anunciamos ahora los semifinalistas de México. 23 de agosto, semifinal en Los Ángeles. 31 de agosto, semifinal en Mazatlán, en el Teatro Ángela Peralta. El 6 de septiembre se presentan a los 3 finalistas de cada uno y se anuncian a uno más que va a ser elegido por el público de las 2 semifinales anteriores para llegar a los 7 que van a ir a la final el 13 de septiembre. Ese día la final va a ser en el Auditorio Nacional y el 15 de septiembre también se van a presentar en el Zócalo con el talento para los festejos. Entonces, eso es como las fechas principales, ese es el momento en el que estamos y avanzamos, por favor. Estos son nuestros medios públicos, una gran alianza. El año pasado tuvimos más de 11 millones de vistas y este año se sumaron muchos medios más, también medios fronterizos y medios de Estados Unidos. Ahora me gustaría ir a un video que preparamos. Muchas gracias.
2: La música mexicana para mí es la mayor parte de mi identidad.
3: Creo que la música mexicana me hace como portar de una manera diferente. Tuve una pasión por la música que no podía ignorar.
4: Y ahorita me dedico a hacer música y trabajar en una bodega de cajas. La música es todo para mí, más la música mexicana, que es la que más me gusta.
5: Y yo creo que es muy lindo el sentir esa unión a través de música.
6: Sí siento que en México es más, mucho más pasión que en Estados Unidos, como cantan ese tipo de género, la verdad.
7: Es una bendición de Dios que me dio el salud y la vida para poder cantar y para poder cantar con la gente.
6: Mi recuerdo musical más temprano yo creo que ha de haber sido con mi abuelo, tocando piano de chiquita, cantando al lado de él.
7: Pues de verdad, la razón por qué yo apliqué al concurso de México Canta fue por la presidenta y el mensaje que ella está tratando de transmitir a los jóvenes.
8: Estoy muy contenta y muy emocionada de poder estar en México Canta 2026.
5: Me llamo Grecia Marín, tengo 25 años, este es Perris, California.
9: Hola a todos, me llamo Joshua Soto, tengo 18 años y yo soy un base barítono.
10: Hola, mi nombre es Tiffany Galaviz, tengo 24 años, soy de Los Ángeles, California.
11: Mi nombre es Lisandro, tengo 21 años, vivo en Portland, Oregón.
12: Mi nombre es Rosalba Valdés, yo soy cantante mexico-estadounidense de Chicago.
13: Mi nombre es Daniel Ochoa,
3: Vivo la mayoría del año en Chicago.
13: Me llamo Miranda González, soy cantante, me encanta la música.

0: presentan. Ahora, ahora nos gustaría ir presentando. Ya tenemos la música y se van a ir presentando uno a uno. Y después creo que dos querían participar y dar unas palabras. A ver, adelante.
1: Muy buenos días, presidenta. Buenos días a todos.
2: Vamos a bailar.
1: Ah, claro que sí. Me llamo Grecia Marín, tengo 25 años, soy de Perris, California. Es un honor ser parte de México Canta. Gracias por esta oportunidad. Y les voy a cantar un pedacito de Te Pedí.

0: Gracias. Gracias por la oportunidad, presidenta.
1: Vente acá, vente acá, quédate acá.
0: Con permiso, presidenta.
1: Adelante.
2: Buenos días, señora presidenta. Buenos días a todos. Me llamo Lisandro, soy de Portland, Oregon, y les voy a cantar un pedacito de mi canción, Pena de la Buena.

Buenos días, señora presidenta. Me llamo Miranda González, soy de Castle Rock, Colorado, y voy a cantar la canción The Reset.

0: Buenos días, señora presidenta. Mi nombre es Daniel Ochoa.
1: Ya les va una canción que se llama Dolor a Primera Vista.

0: Dios por ser pessimista. Se llama dolor a primera vista. Gracias.
1: Adelante.
2: Buenos días, señora presidenta. Buenos días a todos. Mi nombre es Stephanie Galaviz. Soy de Los Ángeles, California, y les voy a cantar mi canción que se llama Cosa Fina del País.

0: Merci.
1: Buenos días, presidenta. ¿Cómo está? Bien. Buenos días a todos. Me llamo Rosalba Valdés. Soy de Chicago, Illinois. Es un gran honor estar aquí y voy a cantar mi canción, La Depre.

0: Buenos días, presidente Sheinbaum.
1: Mucho gusto. Buenos días, secretaria de Cultura, y buenos días a todos ustedes. Me llamo Joshua Soto, soy de la ciudad de Nueva York, en el municipio del Bronx. Y con su permiso, presidenta, me gustaría cantarle un pedacito de mi canción Terco Callejero.

0: Muchas gracias.
1: Muchas gracias. Adelante, Armando. Oh. Ah, sí, claro que sí. Manda aquí, por favor.
2: Excelente.
1: El micrófono es suyo.
2: Gracias, señora presidenta, con su permiso. Presidenta Claudia Sheinbaum, secretaria de Cultura Claudia Curiel, integrantes del Consejo Mexicano de la Música, compañeros participantes de México y de Estados Unidos y amigos de los medios de comunicación. Muy buenos días. Para mí es un verdadero honor estar aquí como joven estadounidense. Este momento representa mucho más que un solo concurso. Representa un sueño que se hace realidad. Desde muy pequeña descubrí que la música era el idioma de mi corazón. He estudiado, trabajado, luchado por mis sueños y he participado en muchos escenarios, enfrentando retos y adversidades. Pero mi historia comenzó mucho antes de nacer. Mi llegada a este mundo fue muy complicada. Los médicos pronosticaban muchas dificultades en mi vida. Pero gracias a Dios y al inmenso amor y valentía de mi madre, aquí estoy. Y me siento muy orgullosa de formar parte de México Canta. Soy un milagro y todos los días doy gracias a Dios por esta segunda oportunidad. Quizá por eso sonrío tanto, porque entendí que la vida vale la pena, y aunque muchas de mis canciones hablan de amor, de desamor, y últimamente mucho desamor, mi mensaje siempre lleva a buscar la esperanza, alegría y demostrar que la misma música puede sanar, unir y ayudar a los jóvenes a encontrar un mejor camino. Presidenta Claudia Sheinbaum, quiero agradecerle de todo corazón por hacer posible México Canta 2026. Gracias a usted y a la secretaria Claudia Curiel y al Consejo Mexicano de la Música por abrir las puertas a nuevos talentos de ambos lados, tanto de Estados Unidos como de México, y por creer también en sus hijos mexicanos que vivimos del otro lado, donde luchamos todos los días por nuestras raíces, nuestros sueños y nuestra identidad. Gracias por esta oportunidad, les prometo dar lo mejor de mí. Que viva México, que viva la buena música, que viva la banda y que viva el regional mexicano. Muchas gracias.
0: Presidenta Claudia Sheinbaum Pardo, muy buenos días. Quiero darle las gracias de todo corazón por brindarnos esta oportunidad a los jóvenes, especialmente a quienes, siendo mexicanos, vivimos en los Estados Unidos. Para nosotros, este concurso representa mucho más que una competencia. Es la oportunidad de demostrar que la música puede unir, inspirar y llevar mensajes positivos que ayudan a construir un mejor futuro para nuestra generación. Desde muy pequeño soñé con cantar. Mis papás siempre me enseñaron el valor del esfuerzo, del estudio, del trabajo honesto y de hacer las cosas con el corazón. Gracias a ellos, hoy estoy aquí. El año pasado conocí la convocatoria de México Canta porque mis papás siguen todos los días las mañaneras y me animaron a participar. Pero tenía 17 años y, por la edad, no pude inscribirme. Esperé con mucha ilusión durante todo un año, y cuando usted anunció la segunda edición de México Canta 2026, sentí que mi oportunidad había llegado. Hoy, estar aquí, frente a usted, es un sueño hecho realidad. Le prometo a mis padres, a usted, Presidenta, y a todos los jóvenes que nos están viendo, que daré mi mejor esfuerzo para representar con orgullo a los mexicanos que vivimos en Estados Unidos y para demostrar que nuestra música también puede transmitir esperanza, valores y motivar a otros jóvenes a tomar buenas decisiones y a mantenerse alejados de las adicciones. Quiero felicitar con mucho cariño a mis compañeros seleccionados de México, de Estados Unidos, y también a los participantes de México. Estoy seguro de que todos daremos lo mejor de nosotros y representaremos con orgullo el talento de nuestra generación. Muchas gracias, Presidenta Claudia Sheinbaum. Muchas gracias a la Secretaria de Cultura y al equipo de México Canta por creer en nosotros, por abrirnos las puertas y por demostrar que los sueños de los jóvenes sí pueden hacerse realidad. Muchas gracias.
3: Hola, ¿qué tal? Buenos días a todos. Mi nombre es Armando Toledo Rosas, mejor conocido como El Bogueto. Presidenta, buenos días. Para mí es un verdadero honor estar hoy aquí y ser parte de un proyecto que abre oportunidades a tantos jóvenes que sueñan con vivir de la música. Quiero reconocer el gran esfuerzo que se está haciendo con México Canta por la paz y contra las adicciones, porque hoy se les está diciendo a miles de chavos y chavas de México y de Estados Unidos que sí se puede salir adelante con el talento, con la creatividad, con el trabajo y con la música. Muchas felicidades a los 7 participantes que se presentan y nuestros hermanos que viven en Estados Unidos. Sé que muchos de ustedes crecieron con el orgullo de sus raíces mexicanas y hoy vienen a demostrar que el talento no conoce fronteras. Les deseo de todo corazón el mayor de los éxitos en esta aventura. Yo vengo de Ciudad Nezahualcóyotl, Estado de México. Soy de un lugar donde la música, el esfuerzo y los sueños nacen en las calles, en las colonias y en los barrios. Por eso entiendo perfectamente lo que significa luchar por una oportunidad y creer en uno mismo cuando apenas está empezando. Qué bueno que hoy existan espacios como este, en donde los nuevos compositores, intérpretes y músicos puedan contar sus historias, compartir sus emociones y construir una música que se conecte con la gente desde la verdad, desde la identidad y desde el orgullo de ser mexicanos. Gracias, Presidenta, por impulsar iniciativas que abren puertas a las nuevas generaciones y por apoyar el talento que existe tanto en México como en nuestros paisanos que viven en Estados Unidos. Y ahora me toca compartirles una canción muy especial para mí, se llama Mi Barrio, porque habla precisamente de ese lugar de donde vengo, de mis raíces, de la gente que me vio crecer y de todo lo que me formó como persona para ser quien soy el día de hoy y el artista que soy. Yo soy El Bogueto. 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

0: 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Recuerda que no es el indio de la flecha. Todo el que escucha esta canción se motive, se inspire y tenga salud y riqueza. Muchas gracias, presidenta.
1: Bueno, es muy emocionante, muy emotivo. México, las y los jóvenes mexicanos cantan por la paz y contra las adicciones en México y en Estados Unidos. Bueno, este es el concurso versión 2026. Les pediría que hiciéramos preguntas sobre el tema a los participantes, a quien ustedes quieran, y después despedimos a nuestros invitados y ya nos quedamos para algunas otras preguntas. Vamos a acabar hoy temprano a las 9, porque a las 10 viene el embajador Greer, lo vamos a recibir y vamos a tener una reunión amplia ahí con compañeros de la Secretaría de Economía y los invitados de Estados Unidos que vienen por este motivo. Bueno, vamos con las preguntas sobre este tema. Sobre este tema, a ver. A ver.
2: Gracias, presidenta. Buenos días. Buenos días a todos. Primero, me gustaría, si me lo permite, presidenta, creo que hablo por muchos en este momento. Qué buenas voces, qué buena música. De verdad, muchas, muchas felicidades. Ojalá y lleguen muy lejos y los escuchemos en todas las plataformas y en todos lados. Nos queda claro que México Canta nace, entre otras cosas, para cambiar la narrativa de la música mexicana, nace para decirle al mundo lo rica que es la música mexicana en muchos sentidos. Mi pregunta es, presidenta, si a raíz de la edición anterior y qué se espera de esta edición, ¿hay algún indicador para saber si realmente está permeando el mensaje? Es decir, ¿casas productoras están levantando la mano y apostando ya por este tipo de música, ya por estas letras, ya por esta narrativa? ¿Más empresas del sector privado están sumándose? ¿Más festivales quieren a esos artistas? ¿Hay un indicador que diga que sí está funcionando?
3: Claudia, ¿quieres comentar?
4: Muchas gracias. Bueno, el concurso, como se mencionaba, tiene que ver con generar una plataforma para los jóvenes sin prohibir. Y sí hay una tendencia, evidentemente el concurso abona también a un cambio de conciencia que están haciendo los compositores, la misma industria, los mismos artistas. Ahorita vino el Bogueto, que él también ha tenido una transformación importante, vino Junior H. Hay muchos artistas ahorita, como saben, la música mexicana, el regional y la que acabamos de presentar, se ha vuelto música global, está en los primeros lugares del mundo y tiene que ver principalmente pues por las raíces, por nuestra música, no es por la narrativa puntualmente de apología que se hacía. Tiene que ver con los ritmos. En otros países, pues quizá no entienden lo que estamos diciendo en español y se han vuelto ritmos globales. Entonces, ¿qué es lo que estamos haciendo? Abonar a una cultura de transformación desde los jóvenes para generar otras narrativas. Y sí hay una tendencia, tú ahorita ve a todos los artistas, no los voy a mencionar ahorita, pero los discos que están en primeros lugares ahorita tienen otra narrativa, y por supuesto que el concurso está abonando porque los mismos artistas, los más importantes de esos géneros, incluso los productores más importantes que han posicionado a México en el mundo con todos estos primeros lugares que no necesariamente hacen apología de la violencia, pues están cerca de nosotros, son parte de los asesores y están pues con la firme convicción que México tiene muchísimo que aportar, que los jóvenes son la transformación cultural y que también el trabajo con mexico-estadounidenses es importantísimo. Entonces yo sí creo que abona puntualmente, no te podría dar un indicador de exactamente el día que salió México Canto salió tal, pero yo sí lo puedo medir desde el momento en que los artistas más relevantes del género son parte de esta propuesta. Y pues lo vemos aquí, está el Bogueto, estuvo Junior H, han estado artistas importantísimos, Intocable, los meros meros, como se diría, pues arropan la iniciativa. Entonces yo creo que estamos trabajando en una transformación de conciencias. Muchas gracias, presidenta.
2: Gracias, perdón, no me presenté. Gerardo Segoviano, de Dime Noticias. También quería preguntar acerca del tema, ahora que vemos justo a talento México-estadounidense, y sabemos que mexicanos, presidenta, hay en todos lados. Extender este concurso en algún momento para otras partes del planeta, ¿está dentro del plan?
1: Puede ser. No. A ver si para el 27 podemos abrirlo. Hay un vínculo muy importante. Son casi 40 millones de mexicanas y mexicanos que viven en Estados Unidos, que trabajan honestamente, que sacan adelante a sus familias, que ayudan a México, que contribuyen a la economía de Estados Unidos. Y hay una relación cultural que nunca se rompe. Es el origen, los valores, la identidad, que se sigue sintiendo en las familias mexicanas de primera, segunda, tercera, cuarta generación incluso en los Estados Unidos. Se habla mucho de que de México pasa droga a Estados Unidos, que de Estados Unidos pasan armas a México, y todo lo que tiene que ver con la lucha permanente, el trabajo permanente por construir la paz y por evitar que un joven se acerque a las adicciones. Y poco hablamos del vínculo de amor cultural, de emociones, de vida cotidiana, de las familias que viven de un lado y de otro de la frontera. Yo lo he dicho, mi hermana vive en Estados Unidos, en Los Ángeles, hace más de 30 años. Y así como es el caso de mi familia, yo creo que todos los mexicanos tienen un familiar cercano o lejano que vive en los Estados Unidos. Y ese vínculo no se rompe nunca. Es parte de la fraternidad, del amor, de la solidaridad. Y lo que queremos es que en la cultura, en las distintas disciplinas culturales, pero particularmente en la música, eso sea lo que se vea. Ese vínculo amoroso que hay entre las familias. Y eso es lo que vemos en estos jóvenes, que no rompen con su identidad, que son estadounidenses, pero se siguen sintiendo mexicanos. Y eso es algo hermosísimo. Por eso ese vínculo entre los dos países es importantísimo, porque trasciende incluso a las y los mexicanos, trasciende a estadounidenses que no son de origen mexicano, trasciende a todo el mundo, ese vínculo cultural que existe y la construcción a través de la paz, del amor y en contra de las adicciones. Eso es lo que queremos mostrar con México Canta. Y ya hay indicadores de la influencia de estar hablando de estos temas. Muy pronto podemos traer indicadores cuantitativos, pero en efecto lo cualitativo es muy importante. El solo hecho de que exista, que lo promovamos, que sea parte ni siquiera de una de un asunto político per se relacionado con el proyecto que representamos, sino es un asunto que va mucho más allá. Es un asunto de la defensa cultural de México y de poner por encima de todo el amor, el desamor, todo lo que no tenga que ver con violencia. Y en eso no debería haber nadie que estuviera en contra.
2: Presidenta, ya por último, hace un momento mencionaron que no se trata de prohibir como tal, ¿no? Sin embargo, al inicio o de pronto cuando se hace noticia la música que hace apología al delito, muchos estados de la República, algunas ciudades, municipios, con sus propias leyes y reglamentos, levantaron la mano y dijeron, artistas que hacen apología al delito, prohibido cantar esto en festivales, prohibido cantar esto en plazas públicas, etcétera. O sea, sí se mencionó la palabra prohibir. La pregunta es, ¿el mensaje del gobierno de México, de su gobierno, es no prohibir? Sin embargo, ¿cada estado, cada ciudad puede aplicar estos reglamentos?
1: La prohibición que ha salido en algunas entidades de la República es para la presentación pública de grupos. Es decir, ya no se invita a grupos que tengan que ver con, o se evita a través de la prohibición expresa de que haya grupos que canten sobre grupos delictivos, sobre violencia, sobre consumo de drogas, sobre misoginia, y entonces lo prohíben. Nosotros en esta parte creemos que es mejor promover y concientizar y no prohibir, porque si prohíbes, de todas maneras se va a seguir escuchando. Entonces es más bien lo educativo. Hay otros temas en donde sí ponemos límites, por ejemplo, el consumo de dulces en las escuelas, porque es un daño muy grave a la salud, y ya en la casa, pues con los padres y madres de familia pueden hablar de ello y decidir usar o comer dulces o no comer dulces. Pero estamos protegiendo la salud de las niñas y de los niños por los problemas de diabetes, hipertensión. Ese es un caso, por ejemplo, donde sí decidimos que no se consuman los dulces en las escuelas. Por ejemplo, esta discusión que estamos promoviendo de si regulamos o no el uso de las redes sociales o del teléfono celular en las escuelas es pertinente. Pero cuando hablas de escuchar una música, nosotros creemos que es más importante la educación y la promoción que la prohibición expresa. Pero cada estado tiene derecho a generar estas prohibiciones.
2: Gracias, presidenta. Gracias, secretaria.
1: Vamos de este lado, a ver.
5: ¿Qué tal? Buenos días, Arturo Pavón, de Efecto Colateral Estados Unidos y Chihuahua News. Preguntarles a los jóvenes talentos, ¿qué significa mantener el idioma español? Y me atrevo a decir español mexicano, porque tiene grandes diferencias con el español de Castilla. ¿Alguno que me quisiera responder?
6: Sí,
7: yo creo que más que nada es un orgullo, la verdad, el poder representar a nuestro país dentro y fuera de este. Nos da un orgullo poner la bandera en alto, porque la bandera, a pesar de que ya está en alto, hay que ponerla más alto y poder inspirar a esos jóvenes que no se deben de avergonzar. Debemos de mantenernos unidos y disfrutar esta hermosa música que es la música mexicana.
5: Con el idioma español.
7: Con el idioma español, es correcto.

0: vez de sus familiares, de sus ancestros, en algún momento, para poder unirse a sus raíces.
1: Adelante.
2: Sí, bueno, yo me llamo Rosalba Valdés. Justo. Gracias. Bueno, sí, yo me llamo Rosalba Valdés y justo como lo dijiste, yo en el 2019 escribí una canción que se llama Yo Soy Mexicana, porque como hija de migrantes de Michoacán, México, para mí es muy importante contar esa historia de mis papás, contar esa historia de mi comunidad, de mis amigos, y pues de eso nace nuestra música. Creo que todos tenemos eso, ese tema de identidad, donde buscamos forma de expresarnos y nosotros tenemos este vínculo de la música que es algo muy bonito.
0: Gracias. Y ya por último, presidenta, gobiernos de algunos estados como el gobierno de Puebla, que pues alienta con diferentes actividades a que las hermanas y hermanos migrantes incluso inviertan en su estado, o también como el gobierno del estado de Morelos, donde se facilita la unión entre personas que no se han visto durante más de 10 años y que los adultos mayores pues tienen una gran oportunidad de ver nuevamente a sus familiares. ¿Haría usted el llamado para que otros estados hicieran actividades parecidas para unir más a los mexicanos?
3: Prácticamente todos los estados tienen un vínculo con los paisanos. Puebla, por ejemplo, pues hay muchísimas poblanas y poblanos que viven en Nueva York. De hecho, le dicen Puebla York.
0: Sí, le decían que también ya era poblana.
3: Y esto tiene muchísimos años. Ahora, pues el gobernador lo está haciendo, lo hizo también Sergio Salomón cuando fue gobernador, y muchos gobernadores lo han hecho, porque hay muchísimos mexicanos que son empresarios en Estados Unidos y que quieren invertir en México. Entonces, tienen este vínculo cultural, pero también económico, y es muy, muy productivo. En Michoacán igual, en Oaxaca, los gobernadores de Oaxaca tienen mucho vínculo también con los paisanos del otro lado de la frontera, y muchos, ya sea solo por razones culturales, familiares, o también para que aquellos que han podido construir empresas en los Estados Unidos puedan también invertir acá.
0: Muchas gracias.
3: Gracias. ¿Alguien más del tema? A ver, acá.
4: Gracias. Buenos días, presidenta. Buenos días a todos. Enrique Muñiz, de Capital 21. Sobre el tema, presidenta, preguntarle, pues hace unos días usted hablaba acerca de cómo en un determinado momento, en una temporada, se estableció esta narrativa y sobre todo se utilizó a la música para enaltecer un modo de vida dependiendo del narcotráfico, ¿no? Preguntarle, pues, cómo México Canta está contrarrestando esta narrativa, cómo se busca contrarrestar y qué otro tipo de acciones también vinculadas a la música pues el gobierno de México estaría fomentando o impulsando para hacer todavía más grande pues esto que usted busca, que es, o que el gobierno de México busca, que es pues eliminar de la música la violencia, la narrativa del narcotráfico y fomentar la paz.
3: Sí, en efecto, las series de televisión, hubo muchas series de televisión que pretenden o pretendían, todavía permanecen en muchas plataformas, pretenden promover hacia los jóvenes una idea de que si te involucras con algún grupo delictivo vas a ser exitoso, vas a tener dinero, mujeres, porque eso es lo que promueven lamentablemente, una vida de lujos, en fin. Y entonces, ¿qué pasa en un joven? Pues convierten en un héroe o en una heroína a un capo de la droga. Y nosotros estamos en contra de eso, porque esa no es vida para los jóvenes, eso es muerte para los jóvenes. En la venta de la droga y lo que se promueve, y también en una vida pues llena de penurias, que en todo caso son muy pocos los que incluso tienen recursos.

0: recursos económicos, y viven además pues clandestinamente porque la justicia los busca. Entonces, la narrativa para empezar es importantísima. Decir eso no. Las y los jóvenes tienen que estudiar, tienen que cantar, tienen que divertirse, tienen que tener recursos económicos, tienen que tener espacio para el trabajo, para el empleo, o para ser cantantes, o para ser arquitectos, o para ser doctores, o para ser pues lo que quieran ser. Por supuesto, trabajamos todos los días para que eso sea una realidad, y cada día es más una realidad. Ese solo hecho, que nosotros condenemos una forma de vida y de violencia contra las y los mexicanos y otros, o en Estados Unidos, que eso no, eso las y los padres de familia deberían o deben cuidar a sus hijos para que no se acerquen a ello. La sociedad debe hacerlo y el gobierno debe hacerlo. Es un trabajo colectivo. Y tiene que ver mucho lo cultural. ¿Qué promueves a través de la cultura? Si promovemos a los pueblos originarios y su grandeza y lo que representa para las y los mexicanos, pues es una visión distinta de la vida. Si promovemos a los jóvenes que vienen de abajo, que tienen enorme talento y que tienen la posibilidad de desarrollarse como músicos, si así lo desean, pues entonces es una visión completamente distinta. Entonces, promovemos la educación, hacemos más escuelas, más becas, para que más jóvenes puedan estudiar, y buscamos que nadie se acerque a los grupos delictivos, que repito, pues no es una opción de vida.
1: Y sobre ese tema también preguntarle, si estos jóvenes, después del concurso también de la edición anterior, pues podrían tener algunos otros espacios para seguir difundiendo su música. Veo que no nada más es una canción, sino la mayoría tiene...
0: Sí, bueno, los de la primera generación de México Canta. A ver, cuenta.
2: Bueno, realmente México Canta, y lo decíamos con los organizadores, se vuelve también como una familia donde los músicos, los jóvenes se van apoyando, y parte del compromiso es, bueno, los discos que vamos a presentar de los ganadores pasados, porque un disco toma meses en hacerse, ya los vamos a presentar, y otro, pues hemos hecho una gira importante, se han presentado, se fueron a España, estuvieron allá en Fitur también, los invitó Josefina, la secretaria de Turismo, estuvieron en los Grammys también, en las fiestas importantes que tenían que ver, han hecho gira por todos lados, y se presentan con muchos artistas reconocidos. De hecho, ahorita no lo voy a anunciar, pero muchos también de estos ganadores se van a presentar para abrirle a artistas muy importantes junto con los otros, que es parte de lo que hacemos con la industria y con el Consejo Mexicano de la Música. Entonces, han hecho giras, se mantienen visibles, y todo el tiempo estamos buscando generarles circuitos, alianzas. Incluso los que no necesariamente fueron los primeros lugares siguen siendo parte de la familia México Canta, y todo el tiempo los estamos convocando. Entonces, la idea es hacer comunidad, y eso es lo que estamos haciendo también con la iniciativa privada, con los sellos independientes, con los mismos productores. Más que quién es mejor que el otro, somos una familia de una comunidad cultural que busca transformar desde otro lugar.
1: Gracias. Muchas gracias.
0: El Consejo Mexicano, hay que decirlo porque es muy importante, no es solo un esfuerzo del gobierno. Lo más importante, quizá aparte de evidentemente el talento de quienes participan en el concurso, es el Consejo Mexicano de la Música. Esta es decisión de distintos productores de México y Estados Unidos que decidieron conformar este consejo para promover a los jóvenes, a las y los jóvenes con talento a través del concurso, pero además la mayoría de los productores se van a Estados Unidos a desarrollarse, de los productores de la música. Y nosotros lo que queremos es que muchos mexicano-estadounidenses que son productores de la música muy exitosos, pues no solamente inviertan allá y tengan la posibilidad de desarrollarse allá, sino aquí también. Entonces, también es el fomento a la industria musical, vamos a ponerlo así, a todo lo que tiene que ver con la producción musical, a través también del vínculo con nuevos talentos que vienen de abajo y que se han desarrollado, muchos de ellos, por su propio esfuerzo. Entonces, el Consejo Mexicano de la Música es algo importantísimo. Ellos participaron en la nueva ley de... ¿Cómo se llama la ley?
3: La estamos trabajando, la ley de derechos compensatorios.
0: Sí, pero la que se aprobó, la ley...
3: Ah, siempre nos han ayudado la de doblaje.
0: Sí, la de doblaje, por ejemplo, nos ayudaron. Y ahora estamos trabajando para que pueda ser mucho más eficiente la producción musical, más, menos trámites, digamos, para que haya menos trámites, para que pueda haber un desarrollo de la industria de la música en México.
1: Perfecto, presidente, muchas gracias.
0: Gracias. Bueno, vamos de este lado a ver la compañera.
4: Buenos días, presidenta. Adriana Santos del Soberano. Primero preguntar cuál ha sido el impacto justamente de la estrategia de México Canta para poder atender las causas desde la atención a los jóvenes, en este caso para acercarlos a la cultura y también impulsarles a que los jóvenes, pues ya como usted ha dicho, se alejen de la violencia.
0: Es muy difícil medir el impacto per se con números, con... y pues es la segunda edición apenas, pero creemos, bueno, aquí están los jóvenes, participaron 16.500 jóvenes en la, para ser seleccionados o preseleccionados para poder llegar a las semifinales y finales. Entonces, pues ya el solo hecho de que son 16.500 estudiantes que cantan, ¿no? Porque que son artistas, quieran participar, pues ya influyen ellos sobre sus amigos, sobre su familia, es decir, es un círculo virtuoso. Y eso va creciendo. Aunque solamente influyéramos en una persona, vale la pena. Pero por supuesto queremos que sea masiva la influencia.
4: Gracias, presidenta. La secretaria de Cultura, me gustaría preguntarle si tiene algún dato acerca de cuál ha sido el presupuesto destinado justamente para esta estrategia. Si tienen pensado también extender esta estrategia ahorita que se hace en la frontera norte, pero llevarlo, por ejemplo, a la frontera sur, ampliarlo también con algunos otros géneros musicales también para llevar este programa a todas las partes de nuestro país.
2: Bueno, México Canta es una iniciativa como parte de la política integral del Gobierno de México con todas las otras secretarías, pero desde la Secretaría de Cultura no solo hacemos México Canta. Este año se fortalecieron, por ejemplo, los festivales, ¿no? Se duplicó el presupuesto para hacer 150 festivales en todos los estados, pequeños, medianos, de gran formato. Se está invirtiendo también en conciertos masivos que dan atención a jóvenes en los distintos estados, pues para que puedan ir a conciertos que por lo general cuestan 3,000, 5,000 pesos y que tiene esa lógica, pero también tiene una lógica que posiciona al estado y genera muchos beneficios. Entonces, hay además desde la Secretaría de Cultura muchísimas convocatorias, son casi 3,000 millones de pesos de apoyos a la creación. Este año también se duplicó el apoyo a los para artistas comunitarios con PACMIC, se fue al doble. Entonces trabajamos en todos los niveles, comunitario, con artistas, por ejemplo, los que hacen los festivales de nicho, medianos, grandes. Es un trabajo transversal, no solamente se limita a México Canta, tenemos un trabajo con un fortalecimiento del presupuesto en todas las convocatorias federales. Solamente de las 5 convocatorias más importantes de los estados, en los últimos 2 años hemos crecido el 70%. ¿Por qué? Porque nos interesa que esto tenga un impacto en los distintos estados, en los distintos municipios, con artistas, insisto, comunitarios de todos los perfiles, festivales, fiestas patronales. Entonces, México Canta sin duda es relevante, pero es una pieza de una política integral de trabajo y también de descentralización de la cultura, que no se queden los apoyos únicamente en la Ciudad de México. Entonces, en ese sentido, pues Profest, que es una convocatoria maravillosa que detona la vida cultural en todos los estados, pues creció al doble. Hemos tenido un crecimiento muy importante de apoyo a festivales y es México Canta es maravilloso, es parte de toda una política integral de gobierno. Gracias.
4: Y sobre, perdón, la llegada de México Canta, por ejemplo, ahora a la zona de la frontera sur, teniendo en cuenta que incluso nuestros países hermanos de Centroamérica se han retomado políticas del gobierno federal, como es el caso de Sembrando Vida, por ejemplo, ¿habría posibilidad de llevar esta iniciativa a la zona sur o incluso a países de Latinoamérica para poder también ampliar a otros géneros musicales?
2: Sí, es muy interesante. En temas de arte y migración, tenemos un eje importantísimo en la Secretaría de Cultura, trabajamos en el norte, en el sur, también con promotores comunitarios, y hay muchas acciones que tienen que ver con arte y migración y fondos para eso, pero interesante lo que mencionas también para que lo podamos considerar a futuro. Muchas gracias.
4: Muchísimas gracias. Bueno, presidente, ya más adelante, si me permite otra pregunta. Muchísimas gracias.
5: Sí.
0: Vamos, a ver la compañera allá atrás.
6: Presidenta, buenos días, muchas gracias, buenos días a todos. Semeli Hernández, de Canal 22. Preguntarle, presidenta, ¿de qué manera México Canta promueve el desarrollo de las y los artistas emergentes para que puedan tener mayores oportunidades y lograr una independencia en su arte y de esta manera disminuir la movilidad social? Es decir, que un artista no tenga la necesidad de salir de su lugar de origen o perder su entorno para triunfar.
0: Es un esfuerzo de muchos otros que existen en México. Este es un esfuerzo particular que tiene que ver con una serie de acciones, de programas de México por la Paz y contra las Adicciones, de ese gran programa que tenemos en todo el país. Y obviamente, a ver, por ejemplo, ¿por qué alguno de ustedes no platica? Si no hubiera existido México Canta, ¿qué hubiera pasado? ¿Alguno que quiera platicar?
7: Bueno, hola a todos. Siento que para mí, yo trabajo de mariachi en Los Ángeles y es algo que humildemente lo hago con mucho cariño y mucha pasión, pero para mí mi sueño es poder ser una artista grandísima, y obvio, pues vengo de una familia de bajos recursos y es difícil para mí a veces encontrar conexiones, encontrar un equipo, y siento que yo ocupaba una oportunidad así para mí, para poder llegar tantito más cerca a lograr mi sueño. Y bueno, pues estoy muy agradecida de que pude tener esta oportunidad y quiero aprovecharla 100%.
6: Muchas gracias. Y por último, presidenta, considerando también que México Canta es un concurso que promueve nuevas narrativas musicales, ¿usted considera que la música regional mexicana construye identidad y de alguna manera nos ayuda a contar nuestra propia historia y a generar sentires colectivos?
0: Bueno, pues eso es solito. Los nuevos géneros musicales, inclusive, como el corrido tumbado, que está muy vinculado en muchas de sus letras a asuntos de consumo de drogas o de violencia, etcétera, pero es un nuevo género musical, y la música, la melodía, los instrumentos, etcétera, pues es una innovación. Lo que queremos, pues, es que haya más corridos tumbados que no tengan esa letra, ¿verdad?, que tengan otras letras para promover otros valores en las y los jóvenes. Pero eso se da solito, no es que desde el gobierno estemos promoviendo, sino sencillamente estamos dando la oportunidad para que jóvenes creadores o cantantes puedan desarrollarse al máximo y a través de ellos promover una cultura de la paz. Pero la riqueza cultural de México en la música es enorme. La canción de Bésame Mucho, de Consuelito Velázquez, creo que es la que más se ha producido en el mundo, que es una belleza de canción. Pues esa es de ella, no tuvo nadie su talento, y cómo esa canción, pues, se reprodujo en muchísimos idiomas. Entonces, más bien, nosotros lo que buscamos es que ese talento, esa creatividad, esa belleza de la música mexicana, incluso de ritmos nuevos, de melodías nuevas, de géneros nuevos, pues pueda vincularse con una, con valores que tienen que ver con la paz. Y no es que tenga que cantar, no sé, la historia de alguien. No, es promover el amor, el desamor, de lo que se quiera, menos de la violencia.
6: Muchas gracias, presidenta.
0: Bueno, no promovemos el desamor, promovemos el amor. A ver aquí, Hans.
5: Buenos días, presidenta. Hans Salazar, de Noticiero en Redes. Si me permite preguntarles a los participantes, si gustan responder, ¿qué mensaje le darían a los jóvenes de México o de Estados Unidos, particularmente, que dudan de la oferta musical de escuchar o que escuchan en la música violencia? Y que está esta nueva oferta, nueva propuesta para romper ese círculo vicioso de mensajes de odio, de clasismo, de racismo. Quisiera palabras de ustedes.
8: Hola, mi nombre es Daniel Ochoa. Tengo 25 años y soy originalmente de Tucson, Arizona. Y pienso, pues, para un mensaje para los jóvenes será de que hay más cosas importantes en la vida que los glorifica en la televisión y entre los compañeros y todo eso. Yo he vivido muchas experiencias buenas, experiencias malas, y he escrito muchas canciones sobre ellas, y creo que es bueno enfocarte en esas experiencias que puedes usar tal vez en una canción para cambiar la vida o cambiar la mente de alguien más, ¿verdad? Por ejemplo, como si tienes problemas en la casa, problemas domésticas, escribir una canción sobre ellas y tal vez alguien más tendrá esas mismas problemas y puedes tal vez cambiar su vida, ¿verdad? Y es lo bonito de la música, tiene más poder que un sonido bonito, un ruido a veces, tiene más poder, y yo he vivido eso, y he visto que la música en particular es muy, muy, muy importante, más importante que lo que podemos, pues, creer, ¿verdad?, en la vida de otras personas. La música está allí cuando estamos tristes, cuando estamos alegres, cuando estamos pasando por algo bueno, algo malo, ¿verdad? Entonces, para, pues, tener ese efecto en la comunidad se me hace bien importante. Gracias.
5: Gracias. Presidenta, preguntarle a usted el significado de todo esto, no solo en sí estas ediciones, el mensaje, sino qué representa para usted su gusto musical, ¿qué le ha parecido todo esto? ¿Si ha cambiado su gusto musical ahora los corridos tumbados? ¿O ha ampliado esta diversidad? Usted tiene mucho contacto cuando va a los estados, cuando hace giras con los jóvenes, niños, niñas, pero con los jóvenes también. Tiene mucho contacto y además se ve que usted lo disfruta. Realmente le nace, le apasiona estar con ellos, con ellas, incluso les ha comentado cosas. Esto, ¿cómo lo conecta y cómo pudiera incluso todavía profundizar más y que no se quede en una pantalla, que no se quede en las redes sociales? Ya se están haciendo los festivales, pero todavía que pueda permear más hasta lo más abajo donde está el pueblo.
0: Bueno, yo tengo 64 años, ya tengo mis añitos. Entonces, obviamente, y además el tiempo, pues, también que, hay muchos géneros musicales nuevos que pues uno ya no tiene a lo mejor el tiempo para escucharles. Pero el que la presidenta no escuche un género musical no quiere decir que esté bien o esté mal, sino más bien, ¿qué hacemos? ¿Qué podemos hacer desde el gobierno de México para promover la música mexicana? En una visión de valores y de incorporar a los jóvenes a un pensamiento y a un vínculo afectivo distinto con sus amigos, con sus compañeros, con la vida en general, con su familia. Yo creo que eso es lo importante. Quizá el ser mujer te da un sentido maternal siempre con las niñas, los niños y los jóvenes. Yo veo estos jóvenes, son más jóvenes que mis hijos, entonces pues siento como si fueran mis hijos también, y me da mucho orgullo. Imagínense como presidenta ver jóvenes no solo con este talento, sino con este amor por la vida y por dar ganas a su pueblo, a sus paisanos, pues es algo hermosísimo. Entonces no solamente es orgullo de presidenta, sino orgullo casi de mamá a todos ellos.
5: Y finalmente preguntarle, si me permite preguntarle a la Secretaría de Cultura, ¿cómo se ha coordinado todo esto o si hay coordinación puente con las secretarías de cultura de los estados, incluso de las localidades? Bueno, sé que el siguiente nivel es, serían los estatales, los gobiernos estatales, locales, pero ¿qué tanto se puede conectar todo esto para que llegue o se fortalezca en un futuro, si es que no lo hay, en este sentido?
2: Bueno, la convocatoria es binacional y evidentemente con nuestros colegas, los secretarios y titulares de cultura, siempre estamos pendientes para que nos ayuden a difundir todo lo que hacemos y que ellos lo bajen para que los tres órdenes de gobierno, municipios, a los estados, porque es la manera como podemos distribuir y lograr la democratización, el acceso, y por supuesto que están considerados todos. Hoy no traigo una gráfica de dónde participaron, pero si quieren, la próxima semana, si la presidenta nos da el espacio, que anunciamos a México, podemos ver de dónde participaron, una gráfica de todas las ciudades, los estados, mismo caso en Estados Unidos, para que vean el impacto que tiene esta convocatoria y puedan tener un mapeo más claro de a dónde está llegando. Evidentemente tenemos que seguir trabajando en la difusión, pero también es parte de todo lo que hacemos a nivel nacional en coordinación pues con todos nuestros colegas secretarios.
5: Disculpe, secretaria, y aprovechando rapidísimo esto de los estados, es claro que se tiene los eventos masivos o de gran cantidad de asistentes, y qué posibilidades hay también de que se hagan en municipios más alejados, en lugares donde es más difícil los accesos, y que no sean masivos necesariamente, sino que realmente estén en ese contacto con la cultura, con estos jóvenes, con este gran talento, en sus propios pueblos de origen, sino necesariamente que nacieron ahí, pero que sí tienen a sus raíces de un pueblo, de una comunidad, claro. De una ranchería.
2: Justo el incremento del que hablé hace rato, que es ese 70% en las convocatorias federales, en el de festivales, que creció al doble, tenemos como prioridad los territorios de paz, que son justamente esos municipios donde difícilmente o han tenido un apoyo, y lo que estamos haciendo es apoyar a las comunidades para que detonen festivales, lo que ellos consideren, porque nosotros desde la federación no les vamos a decir qué tienen que hacer. Y todo esto ha tenido un impacto relevante. De los 150 festivales que apoyamos este año, 50 son justamente en todos estos municipios. Hay en ciudades, pero hicimos un trabajo importante de que el recurso se vaya a esos municipios con esos promotores comunitarios, y que lo mismo con PACMIC, que es la otra convocatoria que tiene el doble presupuesto para municipios, mismo caso, estamos trabajando y enfocándonos en 62 municipios de territorios de paz para que nuestros recursos lleguen a esas comunidades. Entonces, como mencionábamos, comunitarios, festivales medianos, gran formato, y lo estamos atendiendo de manera integral, desde lo pequeño hasta lo masivo. Entonces creo que es importante hacer relevante que en ese incremento nuestra prioridad se ha ido a 50 festivales, por ejemplo, en municipios de Paz.
5: Muchas gracias.
2: Gracias.
5: Gracias, presidenta. Y a ver si ahorita te refiero a alguna pregunta de otro tema.
0: Y la otra también, que no mencionamos, pero agradecer, por supuesto, a Armando, el Bogueto, y a muchos otros artistas que se han sumado voluntariamente. El año 2025 participaron muchísimos artistas y ahora tenemos sorpresas de en los conciertos, los dos conciertos que va a haber en Mazatlán y en
3: Los Ángeles,
0: en el Million Dollar, en el Ángela Peralta y en el auditorio vienen artistas muy, muy reconocidos. Incluso están prestando sus estudios de grabación de manera gratuita. El año pasado, Intocable prestó su estudio para grabar y vino aquí a la mañanera y dijo: queremos estar en México Canta. Y mientras más se incorporen a este esfuerzo, pues también es muy importante, porque ya son ídolos de muchísimas jóvenes y jóvenes mujeres y hombres que ya son ídolos y que evidentemente tienen muchísima influencia y su voz se escucha de una manera distinta a la de la presidenta, porque la presidenta, bueno, pues como quiera es un ámbito político, de política nacional, pues los artistas diversos, pues es el ámbito de la cultura, que de manera individual dicen: yo quiero ayudar a México a que los jóvenes tengan otras alternativas. Bueno, yo creo que ya cerramos. Hoy bajó la inflación, creció la economía, todo bien. Bueno, ya cerramos. O bueno, ¿quieres contestar una pregunta? Adelante.
9: Gracias, presidenta. Oscar Zamudio para Saga Sin del Estoy Hidalgo. Si me lo permite, para el Bogueto, saber por qué decidió involucrarse con este proyecto de México Canta y no con cualquier otro en particular.
10: Buenas tardes. Pues mira, yo siempre me considero un artista motivador. Me encuentro en una etapa en donde evolucioné, en donde quise cambiar la narrativa de mi carrera. Empecé cantándole al barrio, a la calle, de otra forma. Justo hoy, con el tema que presenté, es de otra manera. Entonces, quiero que el mensaje para los del barrio, para la gente que está en otros lados, pues se motive, tenga la iniciativa de cumplir sus sueños, que no importa de dónde seas, no importa el qué dirán, de dónde vengas, si no tienes oportunidades, aquí está la clara prueba de que puedes lograr cosas grandes viniendo del barrio. Y pues yo veo mucho futuro en estos talentos, la verdad. Les deseo mucho, mucho, mucho éxito. Y pues solo es eso, como que me sumo a esto porque dejo la huella, dejo ahí mi granito de arena, que yo sé que algún morrito, algún chamaco del barrio le va a servir. Por eso es que estamos aquí.
9: Muchas gracias.
10: No hay nada.
11: Gracias a todos. Vénganse a tomar una foto. Todos juntos. Ya mañana platicamos de los humanos.
12: Está durísimo.

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4: 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Hola, muy buenos días a todos los que nos escuchan, queridos amigos, aquí en RTG Ometepec. Soy Yesenia Solano, una locutora mixteca. Estoy con toda la disponibilidad aquí en la radio RTG Ometepec. Pueden enviar saludos, felicitar a sus familiares, amigos, conocidos al número 741-410-6642 y con gusto los complacemos con las canciones que deseen escuchar o si hay alguien en especial que le quieren dedicar algunas canciones o algunas frases, pueden llamar a la cabina y con gusto los complacemos. Ahorita ya son las 9:16 y los dejo con la siguiente canción de Amanda Miguel titulada Las Pequeñas Cosas. Espero que lo disfruten y que tengan un excelente y maravilloso día. 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También se les hace la invitación a todo el público en general que sigan en sintonía con nosotros, ya que a partir de las 10 de la mañana estamos con una noticia matutina para que se enteren de lo que sucede alrededor de nosotros.

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4: Son las 9:33.

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0: Muy buenos días, un placer acompañarlos nuevamente en el espacio informativo del día de hoy, jueves 23 de julio del 2026. Gracias a todos los que nos están sintonizando a través de la frecuencia 97.7 FM aquí en el puerto de Acapulco, por supuesto, a los que nos están viendo en el canal 4.1 de Televisión Abierta, en el canal 4 de Easy, a través de nuestras redes sociales. Les recordamos que, bueno, hoy es día del pozole guerrerense, para que se den una vuelta en su pozolería de preferencia. Hoy la Canirac y la Secretaría de Turismo llevan a cabo esa estrategia, ¿no?, para promover este platillo tan típico de nuestra región. Empezamos con la agenda informativa del día de hoy. En la región de la montaña, las lluvias de la madrugada de este miércoles dejaron sentir su fuerza, ocasionando derrumbes que incomunicaron a algunas comunidades. Escuchemos la nota completa de nuestro compañero Virgilio Gil.
1: Las intensas lluvias registradas en la madrugada de este miércoles en la región de la montaña ocasionaron derrumbes, bloquearon importantes vías de comunicación, dejando incomunicadas temporalmente a varias comunidades de los municipios de Meclatono, Cuchuapa el Grande y Tlacuapa. Una fuerte tromba provocó que los cerros y el desprendimiento de toneladas de tierra y rocas sobre la carretera Xocuapa-Tenamazapa, obstaculizando por completo el paso vehicular. A pesar del riesgo, transportistas intentaron cruzar entre los derrumbes para continuar su trayecto, mientras que decenas de habitantes tuvieron que caminar entre lodo y rocas, cargando sus pertenencias para poder llegar a sus destinos. Ante esta emergencia, la Comisión de Infraestructura Carretera y Aeroportuaria del Estado de Guerrero, SICAEG, desplegó de manera inmediata personal y maquinaria especializada para atender la contingencia y restablecer la circulación en el retiro de material que bloqueó esta importante vía de comunicación. Los trabajos de limpieza de rehabilitación permanecerán hasta garantizar el paso seguro para las comunidades afectadas. Virgilio Gil, RTG Noticias.
0: Como usted observó, este panorama informativo se encuentra marcado por el tema de las lluvias. Es que también aquí en el puerto de Acapulco se generaron algunas afectaciones. Tal es el caso de la primaria Manuel M. Acosta, en donde se generó un socavón afuera de esta unidad académica. Así lo reportan padres de familia y trabajadores de este lugar. Escuchemos la nota completa de Maui Ortiz.
2: Este miércoles, derivado de la lluvia de la madrugada, además del desgaste de la misma arteria, amaneció un socavón afuera de la escuela primaria Manuel M. Acosta, ubicada entre la calle Quebrada y la Francisco I. Madero en la colonia Centro. De acuerdo con el profesor Jesús Dircio, encargado del inmueble, donde se imparten en este periodo de asueto cursos de verano, ya no se puede circular con automóviles, dado que podría haber mayores fracturas del pavimento.
3: Llegando nosotros a las 7 de la mañana, sí, nos percatamos ya que estaba ese socavón. Y con los vecinos acá, lo que fue yo como responsable, pues pusimos algo, una seña para que la gente viera que no se podía transitar.
2: Ante esta problemática, pide la intervención oportuna por parte de las autoridades municipales y se repare esta arteria. Ignacio Pérez, Imágenes, RTG Noticias, Maui Ortiz.
0: Y a raíz de estas lluvias aquí en el puerto de Acapulco, personal de promotora y administradora de playas recolectaron poco más de 10 toneladas que fueron retiradas de las franjas de arena aquí en el puerto. Bueno, y destacan desechos como botellas, latas y bolsas, también algunos desechos sólidos que fueron arrastrados a través de los canales fluviales.
4: Más de 10 toneladas de basura fueron recolectadas por el personal de la promotora y administradora de playas de Acapulco luego de la tormenta eléctrica registrada durante la madrugada de este miércoles, que arrastró gran cantidad de desechos hacia la franja de arena. El director de la dependencia, Alfredo Lacunza de la Cruz, informó que entre los residuos retirados predominan botellas, latas y bolsas, además de otros desechos sólidos que fueron arrastrados por la lluvia a través de canales pluviales y cauces.
5: A rehabilitar erosiones que se hicieron por los canales donde desembocan los pluviales, ahí en el Asta Bandera, ya vamos a meter el tractor para rehabilitarle. En el río El Camarón se está conteniendo ahí la basura también.
4: Explicó que las labores de limpieza iniciaron desde las primeras horas de este miércoles con el apoyo de cuadrillas de trabajadores y maquinaria pesada, con el propósito de restablecer las condiciones de playa y mantenerlas en óptimas condiciones para residentes y visitantes.
5: Los camiones recolectores, los compactadores, tenemos el tractor que está haciendo la rehabilitación de socavones de playa, y tenemos un total de 55 compañeros y compañeras atendiendo el área operativa. Tenemos 12 compañeros que están en el tema de guardavidas, que están distribuidos en sus zonas.
4: Respecto al fenómeno de mar de fondo, el funcionario indicó que hasta el momento no se han registrado incidentes y el saldo se mantiene blanco. Con imágenes de Edwin Zárate para RTG Noticias, Beatriz Galindo Matamoros.
0: Y hablando de canales pluviales, a raíz de un recorrido por parte del equipo de trabajo de RTG Noticias, se detectó que continúan las descargas de aguas residuales, específicamente en estas zonas de la vía rápida sobre el canal de Aguas Blancas y también a la altura de la Plaza Quebec.
4: Aunque la Dirección de Ecología y Protección al Medio Ambiente de Acapulco ha asegurado que no existen descargas de aguas residuales hacia la bahía de Acapulco, un recorrido realizado por RTG Noticias permitió constatar que la problemática persiste en algunos puntos del puerto. Uno de los sitios con mayor afectación se localiza en la zona de la vía rápida, sobre el canal de Aguas Blancas, donde se observaron descargas y desbordamientos de aguas residuales, además de la acumulación de basura que es arrastrada hasta el área de playa. Otro punto crítico se ubica a la altura de Plaza Quebec, donde la contaminación es evidente. Incluso la fauna que habita en la zona resulta afectada por las condiciones del agua. En la desembocadura del río del Camarón también se constató la presencia de agua con lodo y sedimentos, situación que evidencia la contaminación que continúa llegando a la franja de playa. Las descargas de aguas residuales hacia la bahía ha sido un tema recurrente en Acapulco y una de las principales preocupaciones de ambientalistas, prestadores de servicios turísticos y ciudadanos, quienes han solicitado acciones para evitar la contaminación del mar y proteger la salud de la población y la actividad turística. Con imágenes de Edwin Zárate para RTG Noticias, Beatriz Galindo Matamoros.
0: Bueno, y esperemos que las autoridades correspondientes hagan algo al respecto, y es que además de ser un foco de contaminación, de afectar la imagen turística del puerto y por supuesto a la flora y fauna de estos lugares, pueden ser un punto de infección para personas que en su desconocimiento puedan adentrarse en estas aguas pensando que son un lugar seguro para nadar, y pues no es así. En más información, además de estos operativos de seguridad, se despliegan módulos de atención en puntos turísticos del puerto de Acapulco para brindar atención a turistas y también a locales. Escuchemos la nota completa de Beatriz Galindo.
4: Con motivo del periodo vacacional de verano, el Centro de Atención y Protección al Turista instaló 4 módulos de atención en distintos puntos de la zona turística de Acapulco para brindar asistencia a visitantes y residentes.
6: Acercar los servicios que de por sí ya damos en el CAPTA las 24 horas desde las oficinas, acercarlo a los puntos donde se juntan o pasan los turistas aquí y locales que disfrutan de estos días de descanso.
4: De acuerdo con el director de CAPTA, Gerardo Ochoa Amoros, al corte de esta semana se otorgaron poco más de 37 atenciones, en su mayoría por situaciones médicas, por lo que se reforzó la presencia del personal en las áreas de mayor concentración de persona.
6: Porque hablamos que van desde asistencias mayores hasta algo, a lo mejor alguna toma de presión, de glucosa. Recordemos que además todos estos servicios los damos sin costo alguno por parte de nuestro personal. El módulo que más participación tiene, evidentemente por la presencia donde hay mayor movimiento de turismo, es el del malecón en el Zócalo, enfrente del Zócalo, y bueno, pero por sí todos tienen actividad.
4: Los módulos se encuentran ubicados sobre la avenida costera Miguel Alemán, frente al anterior parque acuático Sisi, en el acceso a Playa Condesa, en el parque incluyente y en el malecón, frente al Zócalo porteño, en un horario de 10 de la mañana a 5 de la tarde. Con imágenes de Edwin Zárate para RTG Noticias, Beatriz Galindo Matamoros.
0: Y en otras noticias, como parte del ordenamiento de la zona federal marítimo terrestre, autoridades han estado clausurando algunas bodegas que no tienen el permiso de concesión, y es que una bodega ubicada a un lado del restaurante El Nono fue clausurada. No obstante, prestadores de servicios turísticos continúan colocando el mobiliario de playa sobre la franja de arena. Esto incluye palapas, sillas que son cubiertas con lonas y posteriormente aseguradas con cadenas para que no se las lleven, y a pesar de estos esfuerzos por recuperar estos espacios, ¿el mobiliario continúa ahí?
4: A pesar de la colocación de sellos de clausura por el Fondo Nacional del Fomento al Turismo, prestadores de servicios turísticos continúan resguardando mobiliario sobre la franja de arena en Playa Hornos. La bodega ubicada a un costado del restaurante El Nono, que fue clausurada por ocupar un espacio sin concesión, ya fue retirada. Sin embargo, las sillas, mesas y demás mobiliario permanecen en la playa, ahora apilados junto a las palapas utilizadas por turistas, cubiertos con lonas y asegurados con cadenas. En tanto, la bodega localizada cerca del restaurante Los Anafres continúa con los sellos de clausura y sin ser utilizada. No obstante, el mobiliario también es almacenado sobre la franja de arena, donde permanece apilado y cubierto con telas. Las clausuras forman parte del proceso de ordenamiento de la zona federal marítimo terrestre, mediante la cual las autoridades federales buscan recuperar espacios ocupados sin autorización. Sin embargo, en ambos puntos, el mobiliario continúa resguardándose sobre la playa, pese a las acciones emprendidas por las autoridades. Con imágenes de Edwin Zárate para RTG Noticias, Beatriz Galindo Matamoros.
0: Yo les pregunto, ¿cuándo fue la última vez que ustedes se subieron al Marina Bus? ¿O es que alguna vez ustedes han disfrutado del recorrido que ofrece? Les compartimos que tras un periodo de mantenimiento, el Marina Bus ya reanudó sus actividades. Los precios van desde los 30 para los locales, 60 para el turismo nacional y 160 pesos para los extranjeros. Teresa Lubiano de Labra nos tiene los detalles.
7: Después de un periodo de mantenimiento, el transporte Marina Bus reinició actividades para ser aprovechado en esta temporada de vacaciones de verano por los turistas. El costo es de 30 pesos para los guerrerenses, mostrando identificación oficial, para turismo nacional 60 pesos y los extranjeros 160 pesos, que cubre el costo de ida o regreso.
8: Y abrimos nuevos horarios, como es temporada alta. Los horarios que se abrieron son de las 5:45 desde aquí del Zócalo y a las 7 de la noche el último de Puerto Marqués. Entonces, tenemos 4 salidas desde aquí del Zócalo y 4 salidas desde Puerto Marqués.
7: El recorrido tiene una duración de 45 a 55 minutos. Sin embargo, si la lluvia no lo permite, se suspenden los recorridos. Y cuando hay mar de fondo, el recorrido es solo en la bahía, aun cuando el personal está debidamente capacitado.
8: Así es, a bordo contamos con todas las medidas necesarias para cualquier eventualidad en la mar. Contamos con chalecos salvavidas, balsas salvavidas, aros salvavidas y sobre todo personal capacitado y en constante adiestramiento perteneciente a la Secretaría de Marina. Entonces, prácticamente al momento de abordar, el personal de la tripulación los apoya, les da las indicaciones de seguridad y prácticamente nada más tienen que llegar, disfrutar, sentarse, admirar el paisaje, escuchar una buena música, igual si gustan escuchar sus canciones favoritas o si alguien está festejando algún cumpleaños, también le hacemos la mención, los felicitamos, igual únicamente tienen que abordar y disfrutar.
7: El Marina Bus recibe mantenimiento cada 6 meses para brindar un servicio de calidad. Con imágenes de Manuel Noriega, informó Teresa Lubiano de Labra, RTG Noticias.
0: Así que ya lo escucharon, el Zócalo y Puerto Marqués son los puntos de salida del Marina Bus para que se den un recorrido en esa temporada vacacional y puedan disfrutar de las hermosas vistas del puerto de Acapulco. Y en más información, estos temas de la energía eléctrica también han llegado a Copala, específicamente a la comunidad de Las Peñas, y es que pobladores de esta comunidad se manifestaron sobre la carretera Acapulco-Pinotepa para exigir a la Comisión Federal de Electricidad se restablezca este servicio después de destacar que un poste se encuentra derribado desde hace poco más de 5 días.
9: Pobladores de la comunidad de Las Peñas del municipio de Copala, en la región Costa Chica, bloquearon la carretera federal Acapulco-Pinotepa en el crucero de Las Peñas en exigencia de que restablezcan la energía eléctrica en su localidad, ya que un poste está derribado desde hace 5 días y no cuentan con el servicio. Por tanto, hacen el llamado a la Comisión Federal de Electricidad, CFE, de solución a su demanda, de lo contrario no se quitarán del bloqueo. Manifestantes indicaron que el poste se encuentra tirado en la laguna y que la Comisión Federal de Electricidad, CFE, no ha dado respuesta a su petición. Por esta situación, la mañana de este miércoles en la vía federal 200 se generaron largas filas en ambos sentidos que afectaron a terceros para llegar a sus destinos. Víctor Manzanares, Romualdo, RTG Noticias.
0: Veamos las condiciones climatológicas para las próximas horas.

0: Continuamos con nuestra agenda informativa y es que la mañana de este miércoles se registró un incendio en un transformador al interior del conjunto habitacional ubicado en la avenida Solidaridad del fraccionamiento Hornos de Acapulco, sin que hayan reportado personas lesionadas. El lugar donde se registró el siniestro está rodeado por una guardería subsidiada por el IMSS y otra del ISSSTE en avenida Ruiz Cortines, donde no se reportan afectaciones. Al lugar llegaron elementos del cuerpo de bomberos para realizar las labores de sofocación de las llamas de manera oportuna. En más información, sin previo aviso, personal del municipio de Acapulco reabrió la carpeta asfáltica de la calle Humboldt, la cual fue intervenida en el mes de marzo de este año. De acuerdo con un comunicado emitido en la página oficial del gobierno municipal, el 12 de marzo de este año, la obra consistía en la colocación de 110 metros lineales de concreto hidráulico con un espesor de 20 centímetros y una resistencia de 250 kilogramos por centímetro cuadrado. Especificaciones que supuestamente garantizaban una mayor durabilidad de la superficie. Nuevamente, este miércoles, la calle está cerrada y se observó maquinaria y personal rompiendo el pavimento. Tampoco hay información sobre esta obra en la página del ayuntamiento que oriente a la población sobre el uso de vías alternas. Cabe destacar que esta arteria conecta con la avenida Cuauhtémoc y con Aquiles Cerdán, las cuales son de gran concentración tanto de transeúntes como de automóviles particulares y de transporte público. Y en más información, las transformaciones continúan y también las rehabilitaciones. Esta vez fue el turno del municipio de Atenango del Río, donde la gobernadora Evelyn Salgado Pineda entregó el zócalo de este municipio completamente remodelado y también llevó una feria de servicios integrales a esta población.
1: Desde el territorio, la gobernadora Evelyn Salgado Pineda entregó totalmente remodelado el zócalo municipal de Atenango del Río, con una inversión superior a los 10 millones de pesos, beneficiando a más de 9 mil habitantes. También les llegó la Feria de Servicios Integrales a esa población.
2: Hoy, pues estamos concluyendo este proyecto que iniciamos en el 2024 y que se desarrolló en 4 etapas, con una inversión superior a los 10 millones de pesos. Entregamos este zócalo totalmente rehabilitado. Es un espacio que ustedes ya vieron y si nos pueden poner ahí el antes y el después.
1: Ante el alcalde de Atenango del Río, Emanuel Guevara Cárdenas, de la secretaria de Desarrollo Urbano, Irene Jiménez Montiel, de la presidenta del DIF, Liz Salgado Pineda, de comisarias y comisarios, las y los ciudadanos de ese municipio así agradecieron a la gobernadora por la entrega del zócalo de esta localidad.
2: Quiero expresarle de corazón nuestro más sincero agradecimiento, porque lo que hoy vemos no es únicamente una reconstrucción, una remodelación de un parque. Es la recuperación de un espacio que pertenece a la memoria y al corazón de nuestra comunidad.
1: La mandataria estatal señaló que desde el inicio de su administración ha realizado en Atenango del Río un total de 34 obras y acciones con un monto de inversión por el orden de los 60 millones de pesos. RTG Noticias, Mar Horacio Ramos.
0: Y tras las manifestaciones para pedir la liberación de Jesús Plácido Galindo, el líder del Consejo Indígena Popular de Guerrero, dos de estos funcionarios que fueron privados de su libertad continúan retenidos. Ya pasaron 3 días. Escuchemos la nota completa de Víctor Manzanares Romualdo.
3: Ante la exigencia de que sea liberado el líder del Consejo Indígena Popular de Guerrero, Emiliano Zapata, Jesús Plácido Galindo, los dos funcionarios retenidos en la comunidad de Buenavista, San Luis Zacatlán, cumplen 3 días de retenidos. Ante esta situación, el gobierno del estado propuso apoyo legal y económico en el proceso judicial con el cual Jesús fue detenido por homicidio, indicó el alcalde de San Luis Zacatlán, Adair Hernández Martínez. La propuesta incluye el pago del abogado, que dé seguimiento al caso y apoyo económico para el traslado de los familiares del detenido al penal del Altiplano, ubicado en el Estado de México, donde se encuentra actualmente.
4: Reiterar que tenemos que ir de la mano, que se haga lo justo, que sea lo justo lo que se tenga que hacer y lo que se esté planteando. Bueno, ahorita nos encontramos bien.
3: También se propuso a los familiares que en caso de que el juzgado resuelva el pago de alguna fianza por la libertad de Jesús Plácido Galindo, el gobierno revisará las posibilidades de apoyar con recursos. Víctor Manzanares Romualdo, RTG Noticias.
0: Hay lugares que no solamente conservan su historia, sino también la hacen símbolo de orgullo. Tal es el caso de la ciudad platera de nuestro estado, y es que Taxco cumple 24 años de ser considerado un pueblo mágico de México. Escuchemos la nota completa de Raimundo Ruiz.
5: La ciudad de Taxco cumple 24 años de pertenecer al Programa Federal de Pueblos Mágicos, el cual fue creado por parte de la Secretaría de Turismo Federal para respaldar y darle mayor promoción a los destinos con vocación turística que mantienen la imagen de México. Por lo que Taxco se convirtió en el quinto pueblo mágico que fue nombrado meses después de que nació este programa de turismo federal en octubre de 2001 por parte del gobierno del entonces presidente de México, Vicente Fox. Se espera que para finales de julio de 2026, como es costumbre, se lleven a cabo las actividades para la celebración y el festejo por este distintivo que ha tenido por 24 años y que es

0: De la región de la montaña participaron en este proceso de evaluación de la tercera edición de certificación de cocineras y cocineros tradicionales, y esta es una iniciativa que busca primeramente preservar y por supuesto fortalecer el patrimonio gastronómico de nuestra entidad.
1: En Tlapa de Comonfort se llevó a cabo el proceso de evaluación de la tercera edición y certificación de las cocineras y cocineros tradicionales, una iniciativa impulsada por el gobierno del estado para preservar y fortalecer el patrimonio gastronómico de la entidad. El Instituto de Capacitación para el Trabajo del Estado de Guerrero y Cantegro evaluó bajo el estándar de competencia S1084 la preparación gastronómica mexicana popular, tradicional, y explicó que el titular de la dependencia, Marco Antonio Marván,
2: en el cual el día de hoy nos encontramos en el proceso de certificación a cocineras y cocineros tradicionales y ancestrales, en el cual lo promueve nuestra gobernadora, la maestra Belicencia Salgado Pineda, para poder resaltar nuestra gastronomía, ya que iniciamos primeramente en Tlapehuala, después nos fuimos a Taxco, en Juliantla, posteriormente nos fuimos a Zihuatanejo, Acapulco, Copala, y hoy cerramos aquí en Tlapa de Comonfort.
1: Participaron 11 cocineras tradicionales en la región de la montaña, demostrando sus conocimientos, habilidades y técnicas, la elaboración de platillos representativos de la cocina guerrerense, conservando recetas, ingredientes y procesos transmitidos en generación y generación.
2: Somos una entidad certificadora para poder desarrollar competencias laborales, más de 1.200 competencias, para poder llevar a cabo la dignificación de los oficios que se desarrollan y que se realizan aquí en Guerrero.
1: El director general del ICATEGRO, Marco Antonio Marván, destacó la certificación busca reconocer el invaluable trabajo de las cocineras tradicionales como guardianas del patrimonio cultural inmaterial de Guerrero, además de fortalecer y profesionalizar sus conocimientos. Virgilio Gil, RTG Noticias.
0: Y en temas turísticos, la Canirac busca trabajar en una guía o en un catálogo gastronómico para dar a conocer a los visitantes y, por supuesto, a los ciudadanos de aquí del puerto de Acapulco toda la oferta gastronómica que nuestro puerto ofrece. Escuchemos la nota completa de Maui Ortiz.
3: La presidenta de la Cámara Nacional de la Industria de Restaurantes y Alimentos Condimentados, Canirac Acapulco, Lilian Álvarez Rodríguez, confirmó que se han abierto más de 25 nuevos establecimientos a 3 años de las afectaciones del huracán Otis y a 2 del huracán Manuel. Por ello, se trabaja ya en la conformación de una guía para que el visitante sepa la gran oferta gastronómica con la que se cuenta actualmente.
4: También que ya no pudieron, han cerrado, pero afortunadamente son más los que están abriendo, y eso para nosotros es muy, muy bueno, muy positivo, porque nos motiva y quiere decir que sí, el puerto pues está haciendo un buen referente y un buen trabajo, ¿verdad?, para posicionarse turísticamente.
3: En tanto, señala que para estos primeros días de la temporada vacacional de verano, que comprende cerca de 45 días, se ha tenido una muy buena respuesta, esperando un incremento en la afluencia en los distintos negocios como se vaya desarrollando la misma.
4: Tenemos buenos aforos y en todas las zonas de Acapulco, desde Pie de la Cuesta hasta Barra Vieja. Realizamos nosotros recorridos y hacemos encuestas con nuestros socios Canirac, y pues decirles que sí, efectivamente ya tenemos aforos, pues mejor comparados con el año pasado, están aumentando los visitantes que tenemos ahorita en Acapulco, y pues los horarios en los que tenemos mayor aforo son en los desayunos y en las comidas actualmente.
3: Ignacio Pérez, Imágenes, RTG Noticias, Maui Ortiz.
0: Y continuando con estos temas de género, el gobierno del estado busca atender alerta de violencia de género con la aplicación de encuestas a usuarias de transporte público en diversas partes del estado de Guerrero a través del Instituto Internacional de Estudios Políticos Avanzados, el IEPA.
3: En cumplimiento de las recomendaciones hechas en materia de alerta por violencia de género que se tiene en 9 municipios de Guerrero, y por encomienda de la Secretaría General de Gobierno del Estado, el Instituto Internacional de Estudios Políticos Avanzados Ignacio Manuel Altamirano, IEPA y Maguagro, realiza un estudio sobre la percepción en el transporte público de las usuarias.
5: Para conocer

0: El tipo de violencia, la frecuencia de esta violencia que se genera en diferentes horarios, en diferentes rutas, y también conocer, por supuesto, su opinión sobre las alternativas, algunas sugerencias que mejoren no solamente la calidad del servicio del transporte público, que esa es una ruta específica, pero sobre todo que garantice la seguridad de las mujeres que utilizan de manera diaria, en diferentes horarios, el transporte público.
1: Marco Antonio Adame Mesa, director de este instituto, indicó que para este fin se está aplicando una encuesta a mujeres a partir de los 18 años. Los encargados de hacerla son jóvenes estudiantes de este instituto y realizan el cuestionario durante los trayectos.
2: Asimismo, con la Universidad Autónoma de Guerrero tenemos los sellitos, asimismo pues que estamos trabajando en colaboración con la Secretaría General del Gobierno del Estado de Guerrero. Todos portamos pues nuestro chaleco. En la parte de atrás está nuestro nombre, que se identifica como encuestador. Y también portamos un sombrerito, en este caso, para que pues estemos identificados.
1: La muestra será de 1,100 mujeres, cubriendo los distintos transportes que circulan en estos 9 municipios, que son Acapulco, Zihuatanejo, Ometepec, Tlapa, Ayutla de los Libres, Chilapa, Chilpancingo, Coyuca de Catalán e Iguala. El objetivo, dijo, es que a partir de estos resultados se brinde mayor seguridad y certeza a las usuarias durante sus recorridos en el transporte público. La encuesta concluirá la próxima semana. Ignacio Pérez, Imágenes, RTG Noticias, Maui Ortiz.
3: Y con esta última nota hemos llegado al final de este espacio informativo. Muchas gracias por acompañarnos. Los invito a que nos sintonicen en nuestros espacios de las 2 de la tarde con Irving Ávila, en punto de las 8 de la noche con Manuel Díaz Valderas y por supuesto.
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0: Y así iniciamos. Así iniciamos con nuestro noticiero aquí en RTG Ometepec. Muy buenos días, amigas, amigos de esta emisora. Nos da muchísimo gusto saludarlos y darles la bienvenida a nuestra comunidad. Ya son las 11:10 y bueno, nos presentamos, estaremos con ustedes durante 60 minutos de música, por supuesto, como el tema que acabamos de escuchar, Mi Último Fracaso, muy bonito, por cierto. Y también mucha información, mucho entretenimiento. También tendremos más adelante el comentario de la doctora María Elena de la Yata. Para que se quede con nosotros, yo soy su servidora y amiga, Sandra Luz López Hilario, y me acompaña también mi compañera Yesenia Solano. Hola, Yesi.
1: Hola, muy buenos días a todo el público en general. Soy Yesenia Solano, una locutora mixteca, y el día de hoy nos toca nuevamente nuestra comunidad y estamos con toda la disponibilidad aquí en la radio RTG Ometepet. Pueden enviar saludos, felicitar a sus amigos o conocidos y con gusto los complacemos con las canciones que deseen escuchar. Enseguida damos continuidad con las noticias, ya que tenemos varias informaciones para ustedes. Quédense con nosotros aquí con nuestra comunidad.
0: Claro que sí, Jessy, y bueno, también decirles que estamos en el 97.7 de FM y en www.rtg.com.mx. Pero ¿qué les parece si nos vamos de lleno ya con las noticias?
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0: Reconocen talento y creatividad de artesanos de San Justín Huapan con premios.
3: En reconocimiento a la creatividad, talento de las artesanas y artesanos, la Secretaría de Fomento y Desarrollo Económico y el Fondo Nacional para el Fomento de las Artesanías, FONART, premió a los ganadores del 19º concurso de alfarería decorada en engobes minerales de San Agustín Huapan 2026 del municipio de Tepecuacuilco. En el concurso participaron 92 artesanos, donde se entregaron 19 premios por un monto de 100,000 pesos, distribuidos en primeros, segundos, terceros lugares y un galardón en las categorías de muñecas y personajes de danza, alcancías, losa utilitaria decorada, personajes populares y nuevos diseños. La secretaria de Fomento y Desarrollo Económico, Teodora Ramírez Vega, señaló que el gobierno de Evelyn Salgado Pineda reconoce, dignifica y preserva el trabajo de los artesanos y refrenda el compromiso de atender a las comunidades indígenas que elaboran con sus manos mágicas el barro y les dan esas formas para convertirlos en arte popular. En su mensaje, la funcionaria pidió a los artesanos seguir contribuyendo con este arte y enseñarle a los jóvenes para que aprendan esta forma de expresión popular, la cual plasman el trabajo, creatividad e historia. Asimismo, la funcionaria entregó 37 apoyos del Programa de Impulso a la Producción y Comercialización de Artesanías por un monto de 185,000 pesos para la adquisición de insumos, renueven sus instrumentos de trabajo y también para que tengan una marca colectiva que los represente a nivel nacional. Por su parte, el presidente municipal, Julio Alberto Galarza, agradeció al gobierno estatal los apoyos brindados, los cuales permiten seguir preservando esta importante actividad, de la cual dependen muchas familias de esa región. Voz Obdulia Morales, RTG Ometepec.
4: La gobernadora Evelyn Salgado Pineda, junto con las titulares de las Secretarías de la Mujer, Salud y el titular del Bienestar, presentó los avances.
5: Ahorita porque aquí se equivocó. Voy a hablar yo.
1: Evelyn Salgado avanza con acciones para garantizar salud, bienestar y derechos de las mujeres de Guerrero.
4: Evelyn Salgado Pineda, junto con las titulares de las Secretarías de la Mujer, Salud y el titular del Bienestar, presentó los avances de las acciones y programas en favor de las mujeres, priorizando su bienestar integral y sus derechos, para garantizar una vida libre de violencia, como una prioridad para seguir transformando la vida de las familias guerrerenses. Durante la presentación de avances, se destacó que la gobernadora Evelyn Salgado Pineda ha ampliado la atención y los servicios para las mujeres en las 8 regiones del estado. La secretaria de la Mujer, Hilda Ruth Lorenzo Hernández informó que el número de centros libres para las mujeres aumentó 46% al pasar de 22 a 32 espacios en 31 municipios, con una inversión cercana a los 35 millones de pesos. También resaltó las acciones emprendidas para prevenir y erradicar la violencia de género, atender las medidas de la alerta de violencia de género y prevenir los matrimonios infantiles, así como proteger los derechos de niñas y adolescentes. Destacó una inversión superior a 8.5 millones de pesos para atender las medidas de la alerta de violencia de género y acciones de sensibilización mediante la campaña Guerrero Actúa contra la Violencia hacia las Mujeres, difundida en medios de comunicación, ferias de servicios y jornadas comunitarias. La titular de la mujer también destacó que se reforzó la prevención de la violencia de género con estrategias para evitar los matrimonios infantiles y proteger los derechos de niñas y adolescentes en municipios prioritarios, además de impulsar la estrategia Niñas y Adolescentes Libres y Seguras, además de impulsar el programa de nuevas masculinidades que promueve la igualdad y relaciones libres de violencia en 35 municipios. La gobernadora hizo un llamado a todas las mujeres guerrerenses a fortalecer el autocuidado y acudir de manera oportuna a los servicios de salud para realizarse revisiones médicas y estudios de detección, especialmente de cáncer de mama y cervicouterino, al destacar que la prevención y un diagnóstico temprano pueden marcar la diferencia y salvar vidas. Voz, Kenia Guillén, RTG Ometepec.
0: Bien, amigos de RTG, es momento de hacer una muy breve pausa, no sin antes invitarlos a que se comuniquen al teléfono en cabina 412-0642. Y bueno, nosotros, Yesenia Solano y su amiga Sandy López, enseguida regresamos con más de Nuestra Comunidad.
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0: La Hora en Radio, 11 de la mañana con 22 minutos. Gracias por acompañarnos a nuestra comunidad, donde, bueno, tenemos el resumen semanal de las noticias, de los acontecimientos más relevantes a lo largo de esta semana. Por supuesto, los martes y jueves los esperamos de 11 a 12 en nuestra comunidad. Y bueno, vamos a seguir con más información. ¿Qué te parece, Yesenia?
1: Sí, por supuesto, ya que tenemos más información y más noticias aquí en con nuestra comunidad.
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0: Evelyn Salgado reconoce a medallistas guerrerenses de la Olimpiada Nacional CONADE 2026.
3: La gobernadora Evelyn Salgado Pineda reconoció a las y los deportistas guerrerenses que destacaron en la Olimpiada Nacional CONADE 2026, donde la delegación estatal conquistó 20 medallas, una de oro, 8 de plata y 11 de bronce, en 13 disciplinas individuales y de grupo. Durante el encuentro en Casa Guerrero, con atletas, entrenadores y padres de familia, la mandataria estatal destacó el esfuerzo, la disciplina y la perseverancia de las y los jóvenes, quienes, dijo, han puesto muy en alto el nombre de Guerrero. La gobernadora refrendó su compromiso de continuar transformando y dignificando los espacios deportivos, así como fortalecer los apoyos para las y los atletas guerrerenses. Anunció que en los próximos días iniciará un programa de estímulos económicos para reconocer sus logros y esfuerzo, a fin de que continúen representando con orgullo a Guerrero en cada competencia. Las medallas fueron obtenidas en disciplinas como voleibol de playa, taekwondo, karate, boxeo, básquetbol femenil, sub-14, softball, vela, atletismo, tiro deportivo, ajedrez, frontenis, natación, tenis de mesa.

0: Pero compitió en 25 disciplinas y logró subir al podio en 13 de ellas, demostrando el talento y la fortaleza deportiva en las Olimpiadas de CONADE 2026. Voz Gustavo Galindo, RTG Ometepec.
1: IPAE Guerrero fortalece su corporación, mantiene abierta la convocatoria de ingreso 2026.
0: El Instituto de la Policía Auxiliar del Estado de Guerrero informa que continúa abierta la convocatoria de ingreso 2026, dirigida a mujeres y hombres con vocación de servicio, disciplina y compromiso, con el objetivo de fortalecer las labores de seguridad y protección en la entidad. La convocatoria busca integrar a una corporación comprometida con la legalidad, el profesionalismo y el servicio a la ciudadanía, por lo que el IPAE invita a las personas interesadas a sumar su vocación de servicio a esta institución. Está dirigida a personas de nacionalidad mexicana, de entre 18 y 50 años de edad, que cumplan con los requisitos documentales, médicos y administrativos que establece la institución y acrediten la evaluación correspondiente al proceso de selección. Las personas interesadas deberán acudir al sector operativo más cercano a su domicilio, donde recibirán la orientación necesaria y realizarán su registro, presentando la documentación requerida para iniciar el proceso de integración a la corporación. Como parte del proceso de selección, los aspirantes deberán acreditar evaluaciones documentales, médicas y administrativas, lo que garantiza que quienes ingresen a la institución cuenten con el perfil idóneo para desempeñar las funciones policiales. El IPAE Guerrero invita a las y los guerrerenses con espíritu de servicio a sumarse a esta institución y contribuir a la construcción de un Estado más seguro, trabajando con responsabilidad, disciplina, honestidad, respeto, lealtad y vocación de servicio. Para conocer la ubicación del sector operativo más cercano, comunicarse al teléfono 7472-5757-14 para recibir mayor información. Voz Gustavo Galindo, RTG Ometepec.
2: Continuando con la información, vamos con la siguiente nota. Guerrero fortalece la producción de aguacate con asistencia técnica especializada en la región Sierra.
3: Como parte de la política de fortalecimiento al campo que impulsa la gobernadora Evelyn Salgado Pineda, a través de la Secretaría de Agricultura, Ganadería, Pesca y Desarrollo Rural, continúa brindando asistencia técnica especializada a productoras y productores de aguacate en la región Sierra mediante el programa de acompañamiento técnico con perspectiva de género. Con el propósito de elevar la productividad y competitividad de este cultivo estratégico para la entidad, personal técnico de la dependencia realizó visitas personalizadas a las huertas para conocer las condiciones particulares de cada unidad de producción y ofrecer recomendaciones acordes con las necesidades de cada productor. Durante los recorridos se evaluaron aspectos relacionados con el manejo agronómico, la nutrición, la sanidad vegetal y el desarrollo productivo de los árboles, identificando áreas de oportunidad que permitieron elaborar diagnósticos específicos y plantear acciones para mejorar el rendimiento y la calidad del aguacate. La atención directa en campo proporciona a las y los productores herramientas técnicas para tomar decisiones oportunas, prevenir afectaciones fitosanitarias, optimizar el uso de los recursos disponibles e incorporar prácticas de producción más eficientes y sostenibles, fortaleciendo la rentabilidad de sus huertas. Estas acciones forman parte de la estrategia integral del Gobierno del Estado para impulsar el desarrollo del sector agropecuario mediante programas que acercan el conocimiento técnico a las comunidades rurales y promueven una producción más resiliente y con mejores oportunidades de crecimiento. La Sagadegro refrenda su compromiso de mantener una atención cercana y permanente a las y los productores guerrerenses, fortaleciendo sus capacidades productivas y contribuyendo al desarrollo económico de las familias que dependen del cultivo de aguacate en la región Sierra y en todo el estado de Guerrero. Voz Obdulia Morales, RTG Ometepec.
2: Exactamente, las 11 de la mañana con 29 minutos. Ha llegado el momento de hacer una muy breve pausa, amigos de RTG, pero por favor no le cambien. Sigan en sintonía del 97.7 FM y a quienes nos escuchan por internet, reciban un saludo hasta donde quiera que se encuentren.

0: Entre nuestros paisanos radicados en los Estados Unidos, en Europa o en cualquier parte del mundo. Vamos pues a una muy breve pausa, pero regresamos a nuestra comunidad.
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0: ¿Y bien qué tema? Bien, amigos, ¿qué tema más romántico el que acabamos de escuchar con Luis Miguel? Sabor a mí, de la autoría, por cierto, del gran Álvaro Carrillo, un orgullo, pues, de la Costa Chica y del estado de Guerrero. Continuamos con más de nuestra comunidad. Son las 11:36. Yesenia, ¿con qué nos vamos? Dinos.
1: Enseguida tenemos más información, más noticias relevantes que decir, ya que estamos, y recordarles de que de 11 a 12 de la tarde tenemos nuestra comunidad.
0: Así es, y bueno, ¿qué les parece si nos vamos de lleno ya con las noticias?
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0: Duplica la expedición de cédulas profesionales en Guerrero.
3: La Secretaría de Educación Guerrero, a través de la Subsecretaría de Educación Media Superior y Superior, informó que de octubre de 2021 a julio de 2026 se han expedido 15.560 cédulas profesionales, cifra que representa más del doble de las 7.054 emitidas durante la administración anterior. Este resultado forma parte de la política educativa que impulsa la gobernadora Evelyn Salgado Pineda para fortalecer la formación profesional y facilitar la incorporación de las y los egresados al mercado laboral mediante la expedición oportuna de este documento oficial. En comparación con el periodo gubernamental previo, se han emitido 8.506 cédulas profesionales adicionales, lo que refleja un incremento superior al 120% en la entrega de este documento indispensable para el ejercicio legal de diversas profesiones. Del total de cédulas expedidas, 12.446 corresponden al nivel licenciatura, 2.386 a maestrías, 483 a doctorado y 158 a especialidad y 87 a carrera técnica. Como parte de las acciones para ampliar las oportunidades de educación superior en la entidad, la SEG destacó la creación de 3 nuevas instituciones: la Universidad Tecnológica y Politécnica de la Sierra de Guerrero, la Universidad Tecnológica Politécnica de Coyuca de Benítez y la Universidad Virtual del Estado de Guerrero, constituidas el 19 de diciembre de 2023. Estas instituciones ofrecen licenciaturas e ingenierías enfocadas en áreas estratégicas como tecnología, energía sostenible, medio ambiente, turismo y desarrollo comunitario, contribuyendo a ampliar la cobertura educativa y a formar profesionistas con perfiles acordes a las necesidades del desarrollo regional. Voz, Sandy López, RTG Ometepec.
1: Por instrucción de la gobernadora Evelyn Salgado Pineda, personal y maquinaria trabajan para garantizar la seguridad y movilidad de las familias de la región de Tlacuapa.
4: En respuesta inmediata a la afectación provocada por un derrumbe sobre el tramo carretero Socoapa-Tenamazapa, el director de la Comisión de Infraestructura Carretera y Aeroportuaria del Estado de Guerrero, Martín Vega González, informó que desplegó personal y maquinaria especializada para restablecer la circulación y garantizar la seguridad de las y los usuarios. En cumplimiento de las instrucciones de la gobernadora Evelyn Salgado Pineda de atender con oportunidad las contingencias que impactan la infraestructura carretera, Martín Vega explicó que brigadas de la SICAEC realizan labores de extracción y retiro del material que obstruía esta importante vía de comunicación en el municipio de Tlacuapa. Para estas acciones, se movilizó un equipo conformado por un payloader, una retroexcavadora y un camión de volteo con capacidad de 7 metros cúbicos, lo que permite agilizar los trabajos y restablecer las condiciones de tránsito en beneficio de las comunidades de la región. El gobierno del estado refrenda su compromiso de mantener una atención permanente a la red carretera estatal, priorizando la seguridad, la conectividad y la movilidad de las familias guerrerenses mediante el trabajo oportuno y coordinado de la SICAEC. Voz, Kenia Guillén, RTG Ometepec.
0: Seguimos con más noticias. Reconoce Gobierno de Guerrero la trayectoria de más de 1,000 trabajadores de apoyo a la educación.
5: En reconocimiento a la dedicación, compromiso y años de servicio del personal de apoyo y asistencia a la educación, el gobierno del estado, a través de la Secretaría de Educación Guerrero, homenajeó a 1,108 trabajadoras y trabajadores que cumplieron 25, 30, 35, 40 y 45 años de trayectoria laboral. Esta ceremonia, instituida desde 1998, forma parte de las acciones que impulsa la gobernadora Evelyn Salgado Pineda para reconocer a quienes con su trabajo diario contribuyen al funcionamiento de las escuelas y al fortalecimiento del sistema educativo en Guerrero. En representación de la gobernadora, el secretario de Educación Guerrero, Ricardo Castillo Peña, felicitó a las y los homenajeados y destacó que la presente administración ha impulsado acciones históricas para fortalecer los derechos laborales del magisterio y del personal educativo. Entre los avances mencionó la incorporación de 1,700 trabajadores de plazas Nofone al Fondo de Aportación para la Nómina Educativa y Gasto Operativo, la entrega del estímulo a la jubilación a 2,448 trabajadores de la educación, la basificación de 36 personas que laboraban bajo el esquema de horarios, la retabulación de zonas económicas para 190 docentes y la regularización de 1,515 claves bajas de educación indígena. Asimismo, resaltó la recategorización de 180 claves de función directiva con base en la antigüedad, la regularización de 103 docentes de inglés en preescolar y primaria, la regularización de categoría función de 228 trabajadores de educación secundaria, así como el pago de 1,331 horas adeudadas a 279 docentes de ese nivel educativo. Por su parte, el secretario general de la sección 14 del CENTE, Silvano Palacio Salgado, reconoció los avances alcanzados en materia salarial y laboral como resultado del trabajo coordinado entre la Secretaría de Educación Pública, el CENTE y el Gobierno del Estado, al tiempo que reiteró la disposición de continuar el diálogo para atender los temas pendientes. El gobierno de Guerrero refrenda su compromiso de reconocer la trayectoria, entrega y vocación de servicio del personal de apoyo y asistencia a la educación, cuya labor representa un pilar fundamental para garantizar el funcionamiento de los centros escolares y el fortalecimiento de la educación pública en la entidad. Voz Gustavo Galindo, RTG
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0: Bien, amigos, las 11 de la mañana con 44 minutos. Después de haber escuchado esta información, vamos a tener que hacer una muy breve pausa, pero regresamos con más de este, su noticiero, Nuestra Comunidad.

0: 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Después de la pausa volvemos. 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
6: Eloy Solano López es un músico nacido en la comunidad mixteca de Rancho Viejo, municipio de Tlacochislahuaca, Guerrero. Desde niño mostró interés por la música, siendo autodidacta, pues aprendió a cantar y a tocar la guitarra por cuenta propia. Solano López siempre soñó con crear su propio grupo musical, pero para lograrlo el camino aún era largo. A los 15 años de edad lo invitaron a formar parte del grupo Acción Musical, que fue el primer grupo de su comunidad con integrantes del mismo poblado, con quienes empezó a salir a los pueblos vecinos a tocar y promocionar el grupo recién formado. Sin embargo, el músico Eloy Solano pronto mostraría otras habilidades artísticas. Fue en una presentación en la comunidad de Santa Cruz Yucucani, donde un amigo le pide que le componga una canción. Solano acepta y la titula El Amigo de Santa Cruz Yucucani, la cual fue todo un éxito, siendo una de sus primeras composiciones. Al poco tiempo, Solano López toma una de las decisiones más importantes de su vida. Decide salirse del grupo para irse a trabajar a Estados Unidos en busca de una mejor vida, pero a pesar de todo, nunca se rindió y siguió luchando por sus sueños. Después de permanecer 3 años lejos de su tierra, Eloy Solano regresa para casarse y formar una familia, por lo que estando ya en México, decide formar su propio grupo al que le pone por nombre Sol Musical, con quien compuso varias canciones que fueron todo un éxito. Desafortunadamente no duraría, pues los integrantes deciden dejar el grupo para también emprender el sueño americano. Años más tarde, Felipe Evaristo lo invita a unirse al grupo defensivo de Guerrero como vocalista principal, propuesta que acepta e integra a uno de sus hijos al que ya le había enseñado a tocar. No obstante, por desinterés del dueño de la agrupación, después de 7 años terminaron separándose. Teniendo siempre presente el sueño de formar su propio grupo musical y con la experiencia adquirida, Solano López decide crear un grupo 100% familiar, integrado por sus hijos, quienes ya habían crecido y sabían tocar diferentes instrumentos, por lo que decide nombrarlo los Junior Solano, siendo el vocalista, compositor y director. productor musical y uno de los precursores de la música mixteca, dejando un legado musical en cada una de sus composiciones, pues hoy en día son las más sonadas de la región mixteca. Eloy Solano López es un ejemplo de que el que persevera alcanza. Por ello, forma parte de los personajes de mi tierra. En la voz, Kimberly Carmona, RTG Ometepec. 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

0: Y estamos de regreso, queridos amigos, ya en la recta final de este su noticiero Nuestra Comunidad. Y bueno, nos vamos con más información, Yesenia.
1: Sí, ya es la última nota y así que estamos ya por terminar.

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1: Guerrero celebra su sabor, anuncian la tercera edición del Día del Pozole Guerrerense, con más de 300 pozolerías participantes.
2: La Secretaría de Turismo del Estado de Guerrero, Sectur Guerrero, en coordinación con la Cámara Nacional de la Industria de Restaurantes y Alimentos Condimentados, CANIRAC, presentó la tercera edición del Día del Pozole Guerrerense 2026, una celebración que se llevará a cabo de manera simultánea el próximo jueves 23 de julio en los 85 municipios de la entidad y en diversas ciudades del país. Durante la presentación, el secretario de Turismo, Simón Quiñones Orozco, destacó que esta iniciativa se ha consolidado como una de las principales estrategias de la gobernadora Evelyn Salgado Pineda para promover la riqueza gastronómica de Guerrero, impulsar el turismo y fortalecer el consumo local. Para esta edición, se prevé la participación de más de 300 pozolerías distribuidas en las 8 regiones del estado, con el respaldo de 68 delegaciones de la CANIRAC en distintas entidades del país, lo que permitirá proyectar al pozole guerrerense como uno de los principales referentes de la gastronomía nacional. El secretario de Turismo reconoció el trabajo conjunto entre el sector empresarial y el gobierno del estado para consolidar esta celebración como una plataforma de promoción turística y cultural. Asimismo, informó que, por instrucciones de la gobernadora Evelyn Salgado Pineda, se fortalece el programa de certificación de cocineras y cocineros tradicionales. Recordó que en 2023 se certificaron 9 cocineras tradicionales. En 2025, la cifra aumentó a 45, el mayor número registrado en el país. Y para este 2026, en coordinación con el ICATEGRO, la meta es alcanzar 117 cocineras y cocineros tradicionales certificados, proceso que actualmente se desarrolla con participaciones de 6 de las 8 regiones del estado. Como parte de la celebración, reconocidas cadenas restauranteras afiliadas a la CANIRAC ofrecerán promociones y menús especiales, sumándose a esta estrategia que busca posicionar al pozole guerrerense como un símbolo de identidad, fortalecer la tradición del jueves pozolero, incentivar el turismo gastronómico y generar una importante derrama económica para el sector. Los asistentes podrán disfrutar de las principales variedades del platillo emblemático del estado, entre ellas el tradicional pozole verde, insignia de Guerrero, el pozole blanco acompañado de su clásica botana, el pozole rojo de gran arraigo regional y el pozole de mariscos característico de las zonas costeras. Voz Sandy López, RTG Ometepec.
3: Sí, amigos, como llegamos al final de este noticiero, agradeciendo la atención de todos y cada uno de ustedes. Yo me despido, soy su amiga Sandra Luz López Hilar y todavía hay una información más que anunciar, Yesenia.
1: Sí, así es, Lid. Mi nombre es Yesenia Solano y de igual forma me despido de ustedes. Quédense para escuchar la reflexión inspiradora de María Elena de la Yata.
3: Gracias y hasta la próxima.

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0: Hola, ¿qué tal, estimados paisanos y no paisanos, radioescuchas de RTG Ometepec, nuestra radio? Con el gusto de saludarles y agradecerles la generosidad de escucharnos a través de la revista informativa de Gaby Carmona, nuestra comunidad. En nuestra anterior reflexión inspiradora, Mientras haya vida, quedamos que la clave está en la constancia de luchar hasta lograr aquello que nos propongamos, que es lo que equivale a vivir y a buscar la felicidad. Y en esta carrera de resistencia, que no de rapidez, por encontrar la felicidad, hay que tomar en cuenta una condición indispensable. Yo soy responsable y tengo el derecho de elegir ser mi mejor aliado o mi peor enemigo. Ser mi mejor aliado tiene grandes implicaciones. La primera de ellas es conocerme, saber quién y cómo soy, para poder tomar decisiones favorables y evitar las desfavorables, en cuanto a mi forma de reaccionar ante los altibajos de la vida que nunca faltan. Saber mi tipo de temperamento, que es la base biológica e innata de nuestra personalidad, determina mi carácter y es igual de importante saberlo. De acuerdo con Hipócrates y Galeno, hay 4 tipos de temperamento. Sanguíneo, el de las personas extrovertidas, sociables, entusiastas y optimistas. Colérico, los individuos enérgicos, proactivos, independientes y orientados a objetivos. Melancólicos, se caracterizan por ser sensibles, introvertidos, perfeccionistas y analíticos. O flemáticos, persona tranquila, serena, paciente y racional. ¿Y de qué sirve todo esto? Seguramente ustedes no, pero a quienes no nos están escuchando, los habrán oído decir: yo nací así y así soy. Y en parte tienen razón. Uno nace con su propio temperamento y este no se puede cambiar. Pero atención, el carácter es la parte moldeable que uno va construyendo mediante sus hábitos, educación y entorno para que se vuelva tu mayor fortaleza. Los expertos dirían: el temperamento empuja, pero el carácter es el que decide hacia dónde. ¿Estamos? Con la emoción y la alegría de haber estado con ustedes, se despide su servidora y paisana costeña nacida en Acapulco, Guerrero, María Elena de la Yata López, aprendiz de todo y maestra de nada, pero feliz de poder seguir andando este precioso camino que es la vida terrenal. Nos escuchamos el próximo jueves, misma frecuencia, misma hora. Hasta entonces, Dios nos bendiga a todos.
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6: Son las 12:09.

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7: Son las 12 con 32 minutos.

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0: 1:04, ya somos en esta tarde de este jueves pozolero y algunos a 48 horas están listos para matar cucarachas. Bueno, para eliminar cucarachas, porque recuerden que ahí hay palabras que ya no se pueden decir en los medios, pues hay censura en las palabras, que pues ahora hablamos de cuestiones peyorativas. Pero pues veo que todo es peyorativo, pero el clasismo y el racismo está en su mayor esplendor. Si no, pregúntenle a los argentinos, bola de boludos. Así de claro o así preciso. Y no es solamente en México, en todos lados. De hecho, hasta YouTube y otras plataformas te censuran algunas palabras. Y el racismo y el clasismo no lo censuran. Entonces digo, andamos mal con las... digamos, las empresas de streaming, las empresas de aplicaciones, las empresas de redes sociales, porque digamos que censuran algunas cosas, pero pues otras cosas no. Digamos, si ven que el algoritmo ve que existe el racismo, deberían de bajar esos videos, el clasismo también, ¿no? Porque pues es igual como decir una mala palabra, ¿no? En fin, o una palabra que sea grotesca, ¿no? Que dicen, o que han estipulado, digamos así, las marcas, ¿no? Y al final ellos son los que hacen peor cosas, pero en fin. Vamos con la música, que eso nos interesa más. Y aquí está don Alfredo y don Mateo Aguirre. Échale la negra, échale negra bonita. Hasta eso, ¿no? Porque no puedes decir tal. Hay palabras que se siguen diciendo y el algoritmo no las censura, pero bueno. También viene Alejandra Robles con la malagueña curreña y más adelantito don Baltasar Velasco y los chileneros de la cosa con el santiaguito, ya que estamos a vísperas del Santiago.
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7: La 1:22 y siguiente bloque es de chilenas con... Viento. Es bandas de viento. O sea, me faltó el viento, el aire, ¿no? Bueno, para decir banda. Ahí está, vamos a escuchar en este bloque muy interesante, o un bloque interesante, en donde escucharemos El Diablo a cargo de la banda Santa Cecilia. Después vendrá la banda Xochitlahuaca con el huipil de Xochitlahuaca. Y cerramos ese bloque con la banda La Guadalupe con La Verdolaga. Y bueno, esto... yo me acuerdo que decían mis familiares que pues aquellos principios de Talapa pues era el chile frito, ¿no? O sea, no había sonido, no había grupo, sino era la música de viento y, o alguna orquesta, que estaba también la de la orquesta de Don David Sadov Bracamontes, y pues esas eran las digamos el pachangón, y era pues bueno, porque pues muchos bailaban los danzones, ¿no? En ese momento pues bailaban los danzones, y las chilenas eran lo básico. Y ahora pues ya hasta Bad Bunny entra, ¿no? Y toca, canta, ¿no? O sea, lo remixean y andan ahí. En fin, es la 1:24, seguimos.

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9: La 1:40 y vamos con ese bloque, el trío Tlacamana con Mónica, y por otro lado escucharemos al trío Fantasía con Por los Caminos del Sur.

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5: La 1:49 y cerramos con estos corridos. Vamos a escuchar el corrido de Pedro Hernández con Raza Costeña. Y por otro lado escucharemos el corrido de Adalberto Saligán con Los Primos de Guerrero. Es la 1:49 y en punto a las 2 de la tarde tendremos la información desde el puerto de Acapulco con Irving Dávila. Y pues a las 3 continúa la programación para que estén con la música que programamos en RTG Ometepec. Y recuerde que la señal está hasta la 1 de la mañana, de 5 de la mañana a 1, para que nos sintonicen en cualquier plataforma donde encuentran a RTG Ometepec o al sistema radio y televisión de Guerrero. Seguimos y recuerden, pues, degustar el pozolito, que hoy es jueves.
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0: Qué gusto saludarlo en la señal de radio y televisión de Guerrero. Estamos totalmente en vivo, 2:01 p.m. Los saludamos desde el fraccionamiento Hornos aquí en el puerto de Acapulco, jueves 23 de julio de 2026. Gracias por vernos en señal de televisión abierta o por cable. Gracias por escucharnos en la radio, en el caso de Acapulco, 97.7 de FM. También están las otras estaciones en las diversas regiones del estado. Todas esas estaciones están en línea en nuestra página de internet. Está la forma de contactarnos vía Facebook. Ahí encuentra la transmisión en vivo, que es RTG Noticias o RTG Radio y Televisión de Guerrero. Y también, de hecho, la transmisión la ponen en cada una de las páginas de las distintas estaciones. Así que hay muchas maneras de informarse aquí con nosotros. Noticias no solo de Acapulco, sino de las diferentes partes de Guerrero con nuestro equipo de corresponsales. Y vamos a comenzar con esta alerta por parte de la COFEPRIS. Es un aviso para los que están comprando algún tipo de medicamento. Hay que hacerlo con mucha precaución, sobre todo ante un tema de falsificación. ¿Qué hay en esos lotes antigripales y antiinflamatorios? Entonces, el aviso viene por parte del gobierno federal, que ha activado esta alerta sanitaria.
1: La Comisión Federal para la Protección contra Riesgos Sanitarios activó una alerta sanitaria en el país por la detección de falsificación de algunos medicamentos antigripales y antiinflamatorios que están en el mercado, por lo que recomendó verificar los productos al momento de su compra. Se trata de los antigripales Tapsin Noche, Tapsin Active, el desinflamatorio Flanax, Desenflol D y Alka-Seltzer. COFEPRIS detalla que esta alerta sanitaria se emite derivado del análisis técnico documental de la información presentada por la empresa Bayer de México SADCB, titular de los registros sanitarios de los productos, mismo que se detectó falsificación en la elaboración y dudas sobre la materia prima para su elaboración. Recomendó, en caso de identificar estos productos, no adquirirlos ni utilizarlos. En caso de contar con información sobre su comercialización, realizar la denuncia a la autoridad correspondiente. RTG Noticias, Mar Horacio Ramos.
0: Estamos en plena temporada de vacaciones de verano y ya se dio a conocer, justo antes de que comenzara este periodo de descanso por parte de la COFEPRIS, de hecho, se dio a conocer que las playas de Acapulco se encuentran aptas para uso recreativo, es decir, no rebasan el número de enterococos permitidos por la norma. Sin embargo, hay reportes también de que persisten descargas de aguas residuales, sobre todo cuando tenemos lluvias, se puede dar esta situación. Hay que reportar ante Ecología cualquier descarga clandestina que se dé en ríos, arroyos, cualquier desperfecto en la red de drenaje, pues para evitar contaminación en lo que vendemos, ¿no? Más en la temporada turística. Y bueno, siempre, sin importar que sea temporada turística, hay que mantener las playas limpias.
2: Aunque la Dirección de Ecología y Protección al Medio Ambiente de Acapulco ha asegurado que no existen descargas de aguas residuales hacia la bahía de Acapulco, un recorrido realizado por RTG Noticias permitió constatar que la problemática persiste en algunos puntos del puerto. Uno de los sitios con mayor afectación se localiza en la zona de la Vía Rápida, sobre el canal de Aguas Blancas, donde se observaron descargas y desbordamientos de aguas residuales, además de la acumulación de basura que es arrastrada hasta el área de playa. Otro punto crítico se ubica a la altura de Plaza Quebec, donde la contaminación es evidente. Incluso la fauna que habita en la zona resulta afectada por las condiciones del agua. En la desembocadura del río del Camarón, también se constató la presencia de agua con lodo y sedimentos, situación que evidencia la contaminación que continúa llegando a la franja de playa. Las descargas de aguas residuales hacia la bahía han sido un tema recurrente en Acapulco y una de las principales preocupaciones de ambientalistas, prestadores de servicios turísticos y ciudadanos, quienes han solicitado acciones para evitar la contaminación del mar y proteger la salud de la población y la actividad turística. Con imágenes de Edwin Zárate para RTG Noticias, Beatriz Galindo Matamoros.
0: Hablando de playas y también de la temporada vacacional, mucho ojo con este alertamiento que hace Protección Civil, es relativo al mar de fondo, hay que tener mucho cuidado, sobre todo quienes vienen a pasar unos días de descanso, de alegría, nadie quiere que se vuelvan una tragedia.
3: La Secretaría de Gestión Integral de Riesgos y Protección Civil de Guerrero dio a conocer que la tarde de este 23 de julio inicia un evento de mar de fondo, por lo que pide a la población acapulqueña y turistas estar al pendiente. Este fenómeno abarca desde las costas del estado de Chiapas hasta las costas de Sinaloa, por lo que se prevé afecta al estado de Guerrero. El oleaje podría ser de 2.1 a 2.7 metros de altura, con periodos de 22 a 26 segundos y corrientes de retorno, favoreciendo fuertes marejadas, corrientes de arrastre en bahías, muelles, playas, así como el ingreso del mar a zonas bajas y erosión. El pronóstico es que el mar de fondo prevalezca 96 horas, es decir, durará unos 4 días a partir de este jueves. Los municipios afectados serán Acapulco, Benito Juárez, Copala, Coyuca de Benítez, Cuajinicuilapa, Florencio Villarreal, La Unión, Las Vigas, Petatlán, Markelia, San Marcos, San Nicolás, Tecpan de Galeana y Zihuatanejo. Ante la presencia de este fenómeno se recomienda no realizar deportes acuáticos, no introducirse al mar ni caminar sobre la franja de arena ante el alto oleaje, así como retirar mobiliario de playa. Las embarcaciones menores deben ser retiradas. Hoteleros y restauranteros se les sugiere reforzar la presencia de guardavidas y colocar banderolas rojas como medida preventiva. Informó Teresa Lubiano de Labra, RTG Noticias.
0: En este mismo asunto, personal de la Dirección de Gestión Integral de Riesgos y Protección Civil del municipio de Tecpan de Galeana también está alertando a los turistas, a los residentes, a los que acudan pues a los balnearios naturales, les avisan de la presencia del mar de fondo, del alto oleaje. Hay de hecho recorridos preventivos por todo lo que es el circuito turístico de Bahías de Papanoa. Se precisa que las playas de Puerto Vicente Guerrero, Ojo de Agua y Playa Cayaquitos presentan ya oleaje intenso derivado de este fenómeno. Se exhorta a los bañistas a extremar precauciones, no adentrarse en zonas con marejadas y seguir las indicaciones de las autoridades. También se pide a prestadores de servicios estar atentos al comportamiento del mar y estar prevenidos por cualquier incidente, tanto con el mobiliario como con los clientes. Nos vamos a Boca del Río, esto es allá en la Costa Chica, una comunidad que se ha visto afectada por un tema de alto oleaje. Ya le explicábamos hace aquí algunos días, en ediciones anteriores, le explicábamos lo que dice la Autoridad de Protección Civil, que muchas de esas construcciones se hicieron en una zona federal, se hicieron cerca del mar. Hoy que se da este fenómeno, pues hay ya afectaciones.
4: El gobierno del estado, a través del DIF de Florencio Villarreal, llevaron a cabo la entrega de apoyos alimenticios a damnificados por el mar de fondo en la localidad de Boca del Río, con un total de más de 250 despensas. Habitantes agradecieron a la mandataria estatal y a la autoridad municipal por estos apoyos, ya que le están pasando por un mal momento. Ante esta eventualidad se tiene un registro de 40 casas colapsadas al ser socavadas por el alto oleaje, así como la antigua iglesia del Niño Dios Manuelito de Boca del Río. La entrega se llevó a cabo en la avenida principal, en donde también se encuentra cubierta de arena, e indicaron que en cuanto ya no haya presencia de mar de fondo, procederán a retirar la arena que se encuentra en las calles de la localidad. Víctor Manzanares, Romualdo, RTG Noticias.
0: Dejamos el mar de fondo, vamos con la lluvia, la onda tropical número 20 que se desplaza por el Pacífico mexicano frente a las costas de Guerrero y Michoacán, podría ocasionar lluvias de moderadas a fuertes la tarde de este jueves. La Secretaría de Gestión Integral de Riesgos y Protección Civil de Guerrero informó que las condiciones de mal tiempo serán ocasionadas por la interacción de un canal de baja presión al noreste de Guerrero, una vaguada en niveles altos localizada al noreste de Michoacán y el desplazamiento de esta onda tropical, la número 20, sobre la costa guerrerense. Se mantiene también vigilancia a una zona de baja presión ubicada aproximadamente a 1,000 kilómetros, bastante lejos, 1,000 kilómetros al sur de Acapulco, presenta 60 60% de probabilidad de desarrollo ciclónico en 48 horas y 90% en 7 días. No representa riesgo para Guerrero actualmente. Se recomienda a la población mantenerse atenta a la evolución de estos fenómenos. De hecho, en el caso de este fenómeno, se podría convertir en depresión o tormenta tropical durante el fin de semana, pero actualmente está bastante lejos de la entidad. Y el tema de las lluvias para la tarde, a veces no llueve aquí en Acapulco, en la costa, pero sí en las partes altas, como son la sierra, la montaña, en algunos puntos de la zona norte, de la zona centro, para que lo tome en cuenta. Y hablando de las precipitaciones en la montaña, se registró una tromba y esto mantiene aisladas a varias comunidades.
5: Las intensas lluvias registradas en la madrugada de este miércoles en la región de la montaña ocasionaron derrumbes, bloquearon importantes vías de comunicación, dejando incomunicadas temporalmente a varias comunidades de los municipios de Meclatono, Cuchuapa el Grande y Tlacuapa. Una fuerte tromba provocó que los cerros y el desprendimiento de toneladas de tierra y rocas sobre la carretera Xocuapa-Tenamazapa, obstaculizando por completo el paso vehicular. A pesar del riesgo, transportistas intentaron cruzar entre los derrumbes para continuar su trayecto, mientras que decenas de habitantes tuvieron que caminar entre lodo y rocas, cargando sus pertenencias para poder llegar a sus destinos. Ante esta emergencia, la Comisión de Infraestructura Carretera y Aeroportuaria del Estado de Guerrero, SICAEG, desplegó de manera inmediata personal y maquinaria especializada para atender la contingencia y restablecer la circulación en el retiro de material que bloqueó esta importante vía de comunicación. Los trabajos de limpieza de rehabilitación permanecerán hasta garantizar el paso seguro para las comunidades afectadas. Vigilio Gil, RTG Noticias.
0: Aquí en Acapulco se abrió un socavón, está afuera de una primaria en la colonia Centro. Afortunadamente es periodo vacacional.
6: Este miércoles, derivado de la lluvia de la madrugada, además del desgaste de la misma arteria, amaneció un socavón afuera de la escuela primaria Manuel M. Acosta, ubicada entre la calle Quebrada y la Francisco I. Madero en la colonia Centro. De acuerdo con el profesor Jesús Dircio, encargado del inmueble, donde se imparten en este periodo de asueto cursos de verano, ya no se puede circular con automóviles, dado que podría haber mayores fracturas del pavimento.
7: Llegando nosotros a las 7 de la mañana, sí, nos percatamos ya que estaba ese socavón. Y con los vecinos acá, lo que fue yo como responsable, pues pusimos algo, una seña para que la gente viera que no se podía transitar.
6: Ante esta problemática, pide la intervención oportuna por parte de las autoridades municipales y se repare esta arteria. Ignacio Pérez, Imágenes, RTG Noticias, Maui Ortiz.
0: 2:14 p.m, hacemos una pausa. Usted se puede comunicar con nosotros a través de Facebook. Busque la transmisión en vivo en nuestra cuenta de RTG, Radio y Televisión de Guerrero, y ahí puede dejar servicio social, denuncia ciudadana, opiniones, comentarios. Volvemos.

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15: Y en el caso de Ernesto, pues le toca hacer la difusión para que la gente sepa toda la oferta educativa que tienen, para que los chavos se inscriban. Es momento, ¿no? Muchos de ellos, algunos ya habrán tomado la decisión, otros todavía hay manera de ver cuál va a ser su vocación y hay un taller, ¿verdad?
16: Es correcto. Sí, bueno, un saludo a toda la audiencia. Es para invitarlos a todos los padres de familia que tengan hijos que hayan salido de prepa, todavía no sepan qué estudiar. El taller se llama Después de la Prepa, Descubre tu Vocación. Va a haber refrigerio, va a haber dinámicas para que los chavos puedan conocer qué pueden estudiar. ya sea dependiendo de sus aptitudes, habilidades, y es una invitación abierta, completamente gratuita. Va a ser el viernes 31 de julio a las 11 de la mañana, ahí directamente en nuestro campus.
15: O sea, de mañana en 8.
16: Es correcto.
15: Gratis, ¿verdad?
16: Gratuita, para todos los que no sepan qué estudiar la universidad todavía.
15: ¿Y qué años deben de tener? ¿La edad o no hay problema?
16: Pues no hay problema. Desde que salen de prepa, es lo único. Que tengan su certificado, vengan saliendo sin ningún problema.
15: Y el taller consiste, pues, en explicar la oferta educativa que tiene la escuela. No sé si aplicar algún test o... La cosa es ir descubriendo qué es lo que más les gusta para que ya se decidan, ¿no?
16: Es correcto. Sí, el taller está enfocado en ayudarlos, asesorarlos. Va a haber una pequeña dinámica en donde vamos a identificar las inteligencias de cada persona, que al final de cuentas son las aptitudes, y se les va a dar una recomendación de qué carreras podrían estudiar. Ya depende de ellos si les gusta o no.
15: Bueno, de una vez para que vayan sabiendo qué tipo de carreras tienen, en qué asignaturas, en qué materias, pues cuéntanos de una vez tanto el tema de licenciaturas como posgrados.
16: Es correcto, tenemos licenciaturas de modalidad entre semana, que es para jóvenes de lunes a viernes de 8 a 2 de la mañana el horario. Tenemos también sabatinas, que es el horario de 8 a 2 para el sector adulto, y también posgrados, maestría en educación y maestría en administración de negocios.
15: ¿Cuánto duran estas carreras?
16: Las carreras aquí en UNIT son de 3 años. Nos vamos rápido, nos enfocamos en que el alumno aprenda lo que realmente está estudiando, dejamos materias de relleno fuera y nos enfocamos directamente en que el alumno desde primer año ya se enfoque en desarrollar habilidades para el mundo laboral.
15: ¿Y llevan algún tema también en línea? ¿Lo hacen de manera híbrida? ¿Cómo funciona?
16: Es correcto, nuestro sistema es híbrido. Manejamos formato presencial, pero también metemos materias en línea para que el alumno aprenda con estas nuevas modalidades, y también las maestrías. Es un sistema mixto con el tema de inteligencia artificial. Nosotros lo estamos implementando también en todas las modalidades, en línea, sabatino y entre semana.
15: Y además traen ustedes un respaldo a nivel nacional, ¿no? Con todos los campus que existen de la UNIT,
16: pues,
15: para que la gente tenga la confianza.
16: Es correcto, tenemos validación ante la SEP a nivel nacional, más de 46 campus, no somos nuevos, ya tenemos más de 20 años aquí en Acapulco, 25 años a nivel nacional, así que no hay ningún problema, tenemos respaldo de la máxima autoridad educativa.
15: ¿Y qué tal las nuevas instalaciones? ¿Cómo se han ido adaptando? ¿Qué es lo que pueden ofrecer en este punto? Que yo lo ubicaría para que la gente sepa, más los que nos siguen aquí en la programación, es donde estaba el Infonavit antes, ¿no?
16: Es correcto, a un lado del Coppel Costera, también a un lado de la Plaza Costera 125, después de Otis nos movimos. Fue un cambio bastante radical, pero muy bueno. Tenemos cancha, tenemos un gimnasio, cafetería, 2 centros de cómputo, salón de arquitectura, salón de diseño gráfico. Bueno, está bastante interesante, los invitamos.
15: Y esos salones de cómputo, además hay que destacar que ayudan bastante, porque obviamente este tema de la modernidad, de que los chavos puedan tener acceso a los programas y trabajar con la tecnología, ayuda mucho. Entonces acá tienen 2, no 1, como era frente al club de golf, ¿no?
16: Es correcto, aquí son 2 computadoras de Microsoft, pero también tenemos las computadoras de Apple, las Mac, para los de diseño gráfico. Está muy, muy equipado.
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15: El WhatsApp lo repetimos despacito para la gente de radio y que tengan el tiempo de tomar su celular, agarre su celular para que lo guarde.
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15: ¿Y en Facebook me dijiste?
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15: Perfecto, recuérdame nada más la oferta educativa de licenciaturas y de posgrados.
16: Ok, licenciaturas tenemos administración de empresas, derecho, arquitectura, diseño gráfico, ingeniería en software, también tenemos la de pedagogía. Estas las tenemos en formato online y también en formato sabatino.
15: ¿Y el taller vocacional?
16: Sí, el taller es después de la prepa, descubre tu vocación. Para todos los chavos que no saben qué estudiar, los invitamos el viernes 31 de julio a las 11 de la mañana en Campus UNIT Campus Acapulco.
15: ¿Para ese se tienen que inscribir, obviamente?
16: Sí, mando un WhatsApp ahí en el número que dejé, o también mando un mensaje a la página de Facebook.
15: Muy bien, UNIT Campus.
16: Campus Acapulco. Acapulco.
15: Le agradezco a Ernesto Medina Osuna, es asesor educativo de la UNIT Campus Acapulco, con estas invitaciones para que le avise a los chavos de este viernes en 8 el taller vocacional y la oferta educativa en general. Muchas gracias. Vamos.

0: La bodega ubicada a un costado del restaurante El Nono, que fue clausurada por ocupar un espacio sin concesión, ya fue retirada. Sin embargo, las sillas, mesas y demás mobiliario permanecen en la playa, ahora apilados junto a las palapas utilizadas por turistas, cubiertos con lonas y asegurados con cadenas. En tanto, la bodega localizada cerca del restaurante Los Anafres continúa con los sellos de clausura y sin ser utilizada. No obstante, el mobiliario también es almacenado sobre la franja de arena, donde permanece apilado y cubierto con telas. Las clausuras forman parte del proceso de ordenamiento de la Zona Federal Marítimo Terrestre, mediante la cual las autoridades federales buscan recuperar espacios ocupados sin autorización. Sin embargo, en ambos puntos, el mobiliario continúa resguardándose sobre la playa, pese a las acciones emprendidas por las autoridades. Con imágenes de Edwin Zárate para RTG Noticias, Beatriz Galindo Matamoros.
1: Se le dijo a los prestadores de servicios por parte de la autoridad que pues para el reordenamiento de las playas no se quería ver mobiliario ahí en medio de la playa, almacenado como si fueran bodegas, menos en los accesos a playa. Sin embargo, ya vio las imágenes, se sigue presentando la situación. Vamos a ver qué pasa próximamente con ese tema. El Marinabús está de nueva cuenta en operaciones, ya ve que se va a mantenimiento, se desaparece un rato, pero lo bueno es que está apareciendo durante las temporadas vacacionales.
2: Después de un periodo de mantenimiento, el transporte Marinabús reinició actividades para ser aprovechado en esta temporada de vacaciones de verano por los turistas. El costo es de 30 pesos para los guerrerenses, mostrando identificación oficial. Para Turismo Nacional, 60 pesos y los extranjeros, 160 pesos, que cubre el costo de ida o regreso.
3: Y abrimos nuevos horarios. Como es temporada alta, los horarios que se abrieron son de las 5:45 desde aquí del Zócalo y a las 7 de la noche el último de Puerto Marqués. Entonces, tenemos 4 salidas desde aquí del Zócalo y 4 salidas desde Puerto Marqués.
2: El recorrido tiene una duración de 45 a 55 minutos. Sin embargo, si la lluvia no lo permite, se suspenden los recorridos. Y cuando hay mar de fondo, el recorrido es solo en la bahía, aun cuando el personal está debidamente capacitado.
3: Así es, a bordo contamos con todas las medidas necesarias para cualquier eventualidad en la mar. Contamos con chalecos salvavidas, balsas salvavidas, aros salvavidas y sobre todo personal capacitado y en constante adiestramiento perteneciente a la Secretaría de Marina. Entonces, prácticamente al momento de abordar, el personal de la tripulación los apoya, les da las indicaciones de seguridad y prácticamente nada más tienen que llegar, disfrutar, sentarse, admirar el paisaje, escuchar una buena música, igual si gustan escuchar sus canciones favoritas o si alguien está festejando algún cumpleaños, también le hacemos la mención, los felicitamos, igual únicamente tienen que abordar y disfrutar.
2: El Marinabús recibe mantenimiento cada 6 meses para brindar un servicio de calidad. Con imágenes de Manuel Noriega, informó Teresa Lubiano de Labra, RTG Noticias.
1: Debido a la falta de lluvias, la temporada de estiaje se ha resentido principalmente en la zona baja del municipio de Atoyac. Hay desabasto de agua en poblaciones y rancherías. El gobierno municipal ha atendido la falta de agua en la localidad, por ejemplo, de Cerrito de los Longares, mediante el abasto con pipas para un promedio de 10 familias. A través de la Dirección de Gestión Integral de Riesgos y Protección Civil, también se realizó el abastecimiento del tanque de esa población, el tanque de almacenamiento, luego de la solicitud presentada por la delegada Amairani Lobato Santa María. Otras familias se abastecen de pozos artesanos y ojos de agua que hay en las zonas de huerta. Hacemos una pausa, volveremos con más información. 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

0: Seguimos 2:35. Recibo aquí en el estudio a Arturo Juárez Molina. Él es auxiliar técnico del equipo Guerreros del Pacífico. Viene a promover un tema bastante interesante, duelo de titanes para aquellos que les gusta el fútbol y más ahorita que venimos de toda la pasión futbolera. Va a ser un encuentro de leyendas. Guadalajara, el clásico, pues, Guadalajara contra América, las leyendas. Yo en principio le preguntaría aquí a Arturo que me hable del equipo Guerreros del Pacífico. ¿Es de aquí de Acapulco y es segunda división?
1: Sí, ¿qué tal, Irving? Muchas gracias por la invitación. Y sí, mira, a través de una nueva franquicia aquí en Acapulco Guerrero, como lo es el equipo de Guerreros del Pacífico, estamos tratando de promover el deporte nuevamente aquí en Acapulco de una división que es segunda división Premier Serie A, en donde buscamos tener buena imagen, donde buscamos tener una identidad propia con gente guerrerense. Entonces, hoy acabamos de llegar a la ciudad, estamos promoviendo esta parte del fútbol profesional para el bien de la sociedad, para el bien del joven y para el bien del turismo aquí de Acapulco.
0: Y además tenía rato que Acapulco no contaba con segunda división. Bueno, hubo un intento ahí, un equipo, y hace muchos años sí, ¿no?
1: Sí, hace muchos años existieron equipos de segunda división. Inclusive hace 4 o 5 años estuvo un equipo de tercera división que hoy radica en la ciudad de Chilpancingo, Guerrero. Pero bueno, nosotros estamos de regreso aquí en Acapulco con la presidencia del señor Andrés Ríos y con toda la cobertura que podemos hacer aquí en Acapulco para que este equipo pueda tener una buena sede como es la unidad deportiva, la UDA, ¿sí? Que hoy está en unas condiciones no favorables para el espectáculo del fútbol. Pero bueno, a través de todas las gestiones y todo lo que hace hoy en día el equipo, el presidente y toda la gente que lo rodea, traemos un partido de leyendas que se va a realizar el día 5 de agosto en la unidad deportiva Lauda a las 6 de la tarde.
0: ¿Qué es? ¿Jueves? No, el 5 de agosto, ¿qué va a caer ahorita que me digan?
1: Es miércoles.
0: Es miércoles, ¿cierto? Sí. El miércoles, estamos hablando como dentro de 15 días.
1: 15 días aproximadamente ya tenemos el evento, un partido de leyendas donde viene el equipo del América, que trae jugadores de mucha experiencia, seleccionados nacionales como Isaac Terrazas, sí, gente que estuvo en selección nacional en el América por muchos años, salió campeón en el América, y un equipo de Guadalajara que trae la verdad una cartelera impresionante para la gente y muchos Chiva hermanos que están aquí en Acapulco, como lo es el Chatón Enríquez, como lo es el Tilón Chávez, que hoy en día su hijo jugó un excelente mundial con la selección mexicana de fútbol, sí, que mete un gol. Entonces, hay una buena expectativa para traer ese duelo. Viene el Tiburón Sánchez, viene Camilo Romero. Entonces, jugadores que la verdad hicieron época, hicieron cosas importantes en sus equipos.
0: Pues para los fanáticos del fútbol va a ser un buen evento. ¿Cuánto cuesta? ¿Dónde podemos adquirir los boletos?
1: Sí, mira, hay dos tipos de boletos, que es general, sí, que cuesta, me parece que 108 pesos. Hay un boleto que es premium, nosotros le llamamos premium, que cuesta 525 pesos, que ese boleto es para tener la cercanía con el jugador, para tomarse la foto, firmas de autógrafos y todo lo que conlleva en el convivio en un evento de esta magnitud.
0: Muy bien, ¿será ahí en la UDA el evento?
1: Será en la unidad deportiva en la UDA, sí, el día 5 de agosto a las 6 de la tarde. Sí, entonces, yo creo que es un buen espectáculo para poder iniciar con el fútbol profesional o regresar el fútbol profesional aquí en Acapulco, Guerrero.
0: Y obviamente si a ustedes con este equipo Guerreros del Pacífico les va bien, se van consolidando, pues tendremos más partidos aquí en Acapulco como locales, ¿no?
1: Sí, esa es la idea, mira, esa es la idea de traer este nuevo proyecto aquí a Acapulco, que regrese el fútbol profesional, que regrese esa idea de seguir jugando y haciendo una buena formación con equipos de tercera división, con equipo de fútbol femenil, con escuelitas de fútbol, para poder cambiar la ideología y la metodología de lo que nosotros buscamos a través de una nueva franquicia como lo es Guerreros del Pacífico.
0: ¿Y han tenido el acercamiento con las autoridades, supongo, para que les brinden ese acompañamiento? Aparte de la ciudadanía, también la autoridad tiene que hacer su parte, ¿no? Para que puedan prosperar estos proyectos y finalmente la gente lo pueda disfrutar, porque el tema del deporte es de convivencia también. Lo vimos ahora con el asunto del torneo reciente, ¿no? Todo mundo andaba con la playera verde, se veía esa solidaridad, esa hermandad que solo el juego, que solo el fútbol genera.
1: Sí, la verdad que hoy en día que acaba de terminar el Mundial, hace pocos días, vimos a España campeón del mundo, vimos una participación de nuestra selección mexicana de fútbol excelente, se podrán decir muchas cosas, pero independientemente de la participación buena de la selección mexicana, esa convivencia, esa unión familiar que hubo nuevamente con el aficionado en muchos estados de la República, que jugaba la selección, terminaba un partido y todos salíamos a celebrar en los diferentes puntos más conocidos en nuestra ciudad. Por ejemplo, aquí en la Diana siempre estuvo llena después de los partidos de la selección, hizo una buena ronda en la primera fase, ganó 3 partidos, no recibió ni un solo gol, entonces nos ilusionó. Esa parte es la que nosotros queremos llevar hoy en día con el fútbol profesional aquí en Acapulco. Ilusionar a la gente a que vuelva a regresar a esa parte y que llene la unidad deportiva para que los muchachos estén contentos, estén felices. Tenemos hoy en día trabajando un grupo de 35 jugadores ya, el 80% es de gente acapulqueña, entonces estamos buscando identidad y queremos hacerlo a través de este tipo de encuentros, ¿sí? Este duelo que vamos a tener el 5 de agosto y posteriormente tener más para que la gente pueda seguir gozando de sus ídolos que al final de cuentas nos marcaron historia a nosotros como futbolistas.
0: Muy bien, el clásico de las leyendas, repítame quiénes son los que van a venir para que se emocione el auditorio y también los puntos de venta o dónde buscamos más detalles.
1: Sí, el 5 de agosto en Acapulco, en la UDA, vienen las Águilas del América y las Chivas del Guadalajara. 2 equipos de leyendas, con el Kevin Rojas, con Isaac Terrazas, con el Tilón Chávez, viene Salcido, viene el Chatón Enríquez, viene el Tilón Chávez. Es un equipo que hizo mucha leyenda en Chivas, quedaron campeones. De esa camada, muchos seleccionados nacionales que van a venir. Entonces, yo creo que va a ser un excelente espectáculo.
0: Y había una boletera abajo, ¿verdad? Una página de internet donde...
1: Sí, hay una página de internet. Hay boletos en la UDA y en diferentes puntos de ventas que tenemos nosotros ahí que se están compartiendo. Entonces, en redes sociales del equipo Guerreros del Pacífico y pueden encontrar muchos puntos de venta que tenemos.
0: Creo que en el otro gráfico alcancé a ver la dirección porque en este no me dejaba. Creo que sí, ¿verdad? ¿Cómo dice ahí, Jaime? A ver, Taquilla Plus, ¿no? Bueno, a ver si ahorita me dicen de allá del taquillaplus.com. Bueno, y aparte en la unidad deportiva. Le agradezco a Arturo Juárez Molina, que es el auxiliar técnico del equipo Guerreros del Pacífico. Suerte para Guerreros del Pacífico, que siga promoviendo el deporte acá en Acapulco. No se pierda el duelo de titanes, leyendas del Guadalajara contra el América. Ya escuchó todos los detalles. Gracias, Arturo. Vamos nosotros con el tema de San Luis Acatlán, los funcionarios estatales que se encuentran retenidos.
2: Ante la exigencia de que sea liberado el líder del Consejo Indígena Popular de Guerrero, Emiliano Zapata, Jesús Plácido Galindo, los 2 funcionarios retenidos en la comunidad de Buenavista, San Luis Acatlán, cumplen 3 días de retenidos. Ante esta situación, el gobierno del estado propuso apoyo legal y económico en el proceso judicial con el cual Jesús fue detenido por homicidio, indicó el alcalde de San Luis Acatlán, Adair Hernández Martínez. La propuesta incluye el pago del abogado, que dé seguimiento al caso y apoyo económico para el traslado de los familiares del detenido al penal del Altiplano, ubicado en el Estado de México, donde se encuentra actualmente.
3: Reiterar que tenemos que ir de la mano, que se haga lo justo, lo que se tenga que hacer y lo que se esté planteando. Bueno, ahorita nos encontramos bien.
2: También se propuso a los familiares que en caso de que el juzgado resuelva el pago de alguna fianza por la libertad de Jesús Plácido Galindo, el gobierno revisará las posibilidades de apoyar con recursos. Víctor Manzanares, Romualdo, RTG Noticias.
0: 2:44, hacemos una última pausa. 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En la transmisión en vivo leemos sus comentarios.

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0: Continuamos. Habrá más información también a las 8 de la noche. Comenzamos los espacios temprano, 10 de la mañana, luego 2 de la tarde y bueno, terminamos con la edición nocturna. Ahora déjeme contarle que sin previo aviso, personal del municipio de Acapulco reabrió la carpeta asfáltica de la calle Humboldt, que es, fue intervenida, usted recordará, ahí en el mes de marzo de este año. De acuerdo con un comunicado emitido en la página oficial del gobierno municipal, el 12 de marzo de este año, la obra consistía en la colocación de 110 metros lineales de concreto hidráulico con un espesor de 20 centímetros y una resistencia de 250 kilogramos por centímetro cuadrado, especificaciones que supuestamente garantizaban una mayor durabilidad de la superficie. Bueno, nuevamente este miércoles la calle estaba cerrada y se observó maquinaria y personal rompiendo el pavimento. Tampoco hay información sobre esta obra en la página del ayuntamiento, información que oriente al ciudadano sobre el uso de vías alternas. Cabe destacar que esta arteria conecta a la avenida Cuauhtémoc con la Aquiles Cerdán, las cuales son de gran concentración para transeúntes y automovilistas particulares y del transporte público, la famosa calle Humboldt, que está ahí en el centro de la ciudad. Entonces, nuevamente con un tema de obra pública. La presidenta de México, Claudia Sheinbaum Pardo, estará el próximo domingo aquí en el puerto de Acapulco como parte de una gira de trabajo combinada de fin de semana por los estados de Morelos y Guerrero. O sea, viene a Guerrero, pero también a Morelos. Con esta sería la onceava visita de la mandataria nacional al puerto de Acapulco. Fue el primer lugar que visitó cuando tomó el poder luego del huracán John, usted recordará. Bueno, 11 ocasiones. Se sabe que estará en este puerto para llevar a cabo un evento de la estrategia de pensión Mujeres por el Bienestar, acompañada obviamente por la gobernadora Evelyn Salgado Pineda. Hasta el momento, la presidencia de la República no ha informado a detalle de esta visita al puerto, no ha informado el lugar donde se realizará el encuentro con las mujeres. Si hay más datos al respecto, pues se los estaremos presentando. En un despliegue coordinado de los tres órdenes de gobierno se logró en las 24 horas, en el último día, vaya, este es el reporte del último día, se logró la detención de al menos 4 sujetos por diversos delitos aquí en Acapulco, en la colonia Renacimiento. Personal de la Policía Estatal, en coordinación con el Ejército Mexicano, la Secretaría de Marina y la Guardia Nacional, aseguraron a una persona, portaba una dosis de presunta droga, podría ser cristal. En otro punto del puerto, en la colonia Pie de la Cuesta, fueron aseguradas 2 personas más. Se les localizaron dosis de probable cocaína, dosis de probable piedra y también hierba verde con características de la marihuana. En la colonia Centro, además, se localizó un vehículo con reporte de robo. En esta acción fue asegurada una persona. Y nos vamos de una vez con Manuel Nava y la cuestión de peso.
1: ¿Cómo les va? ¿Cómo están de ustedes? Ahora la cuestión de peso es nivelar el marcador en el bolsillo. Quienes utilizaron crédito sin planeación clara todavía están a tiempo de evitar que la deuda siga creciendo. Lo primero es conocer con precisión cuánto se debe, cuáles son las tasas de interés que están pagando y establecer una estrategia para liquidar primero las deudas más costosas. Si el presupuesto quedó golpeado después de las semanas del torneo, estas medidas podrían ayudar a recuperar el equilibrio financiero. Primero, hacer un inventario de las deudas, sumar todas las compras realizadas con tarjetas de crédito o préstamos, separar las compras a meses sin intereses de los saldos que generan intereses revolventes. Reducir los gastos no esenciales. Durante las próximas 4 a 6 semanas, hay que limitar al máximo las salidas, compras impulsivas y gastos recreativos. El dinero que se logra ahorrar se debe destinar a disminuir el saldo de las tarjetas de crédito. Hay que evaluar consolidar las deudas. Si los pagos mensuales de los créditos ya representan más del 30% de los ingresos netos, hay que considerar opciones de consolidación o refinanciamiento que ofrezcan una tasa de interés más baja antes de caer en incumplimientos. Evitar más goles en el bolsillo es una cuestión de peso. Por el favor de su atención, muchas gracias.
0: Gracias, Manuel. Vamos a Iguala. Se está implementando una estrategia de seguridad nacional y se llevan a cabo las ferias de La Paz.
2: El subdirector de Seguimiento y Desarrollo Participativo y Regional de la Subsecretaría de Gobernación Federal, Roberto Franchelli Hernández, apuntó que en Iguala se aplican las ferias de La Paz en varias comunidades, como fue el caso de Tuxpan, para identificar las necesidades de la población. Destacó que por eso se acercan los servicios a la población con la finalidad de fortalecer el tema de la Estrategia Nacional de Seguridad en la que se encuentra involucrado el municipio de Iguala.
3: Por instrucciones de nuestra presidenta, la doctora Claudia Sheinbaum, y de manera coordinada con el gobierno estatal de Guerrero y el municipal de Iguala de la Independencia, continuamos trabajando para identificar las necesidades de la ciudadanía y acercarles ofertas de programas, acciones y servicios del gobierno de México. Y a través de esta Feria por la Paz que celebramos el día de hoy, es justo lo que intentamos lograr.
2: La Estrategia Nacional de Seguridad es aplicada en Iguala con el eje de atención a las causas. RTG Noticias, Raimundo Ruiz.
0: Y ahora esta nota que está bastante interesante es de Virgilio Gil. Mire, ¿cómo mantienen viva la identidad, la llama del pueblo Mepa? Esto es en Malinaltepec. Hay un resguardo de un fuego ancestral.
4: Malinaltepec, municipio de la montaña considerado el corazón del pueblo originario Mepa, celebró una nueva edición en la ceremonia de resguardo del fuego ancestral Agukatsu, tradición de manera de 2 décadas que fortalece la identidad cultural y el sentido de pertenencia de las comunidades indígenas de la región. Cada mes el fuego ancestral cambia de resguardo entre comunidades del núcleo agrario, manteniéndose encendido de manera interrumpida desde el 2004. En esta ocasión, la comunidad del Mesón de Ixtláhuac hizo la entrega del fuego a la colonia Santo Domingo, reafirmando el compromiso de preservar una de las tradiciones más representativas del pueblo Mepa. Como parte de las actividades, celebró una misa posteriormente al recorrido por las principales calles de la comunidad, donde participaron habitantes portando estandartes acompañados por un tradicional humo de copal, hierbas aromáticas, flores de banda y música de viento, y un estruendo de los cohetes. Durante la ceremonia también se dieron a conocer las escuelas y comunidades que tendrán que la responsabilidad de custodiar el fuego ancestral durante el próximo mes. Autoridades tradicionales señalaron que esta ceremonia simboliza la unidad comunitaria, la comunidad de lengua materna Mepa, y el compromiso de transmitir este legado cultural a las nuevas generaciones. Además, hicieron un llamado a fortalecer el uso de la lengua indígena desde el hogar, promover la enseñanza mediante la lectura y la escritura en las escuelas. Virgilio Gil, RTG Noticias.
0: Saludamos a Fernando Solís. Dice, no tenemos agua aquí en el sector 2 de Renacimiento desde hace 20 días, pero el recibo ya llegó. Ojo para la Capama. Sector 2 de Renacimiento, no hay agua desde hace 20 días. Josefina Solís dice, bonito jueves pozolero, váyanse a comer el rico pozole, provechito, los estoy viendo, gracias. Ya ve que va a haber un evento que tiene que ver con el Día del Pozole Guerrerense y nosotros ayer decíamos, pues todos los jueves para nosotros es Día del Pozole Guerrerense. Se celebra obviamente ahora en una fecha específica para atraer turismo, pero eso es para los de fuera, porque los de aquí casi todos los jueves deberíamos de ir al pozole. Sí se puede, ¿verdad? Tampoco hay que abusar. A ver, Chuy Ávila dice, igual, buenas tardes de jueves, pozolero. Aún sigue sin pasar el noticiero en YouTube, nos está viendo ahorita en Facebook. Ayer comentaba el tema de YouTube, entiendo que ya está en eso el área de redes y el área de ingeniería en sistemas. Esperemos lo logren resolver pronto porque hay toda una comunidad que quiere ver el programa, que ya se acostumbró a seguirnos en esa plataforma. Me pone aquí Chuy Ávila, dice, también en Total Play. no se está viendo en Total Play, sería la pregunta. Pues se supone que en Total Play somos el 4, si no ahorita lo investigamos, de eso no sabíamos si hay algún problema. Bueno, dice, saludos a todos en el foro. Nachoc Balán, le mandamos un saludo a Nachoc, dice, feliz día del pozole guerrerense. Montes Robert dice, UNIT la mejor opción, saludos y buena información, gracias a Montes Robert. Y gracias a usted, a nombre de todos los que hacen el programa, pásela bien. Si eres...
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10: Las 3:03 y tenemos a la banda Los Ilustrados con su último sencillo, Solo Recuerdos Quedan. Disfrútenlo aquí en RTG Ometepec.

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0: 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Eloy Solano López es un músico nacido en la comunidad mixteca de Rancho Viejo, municipio de Tlacochislahuaca, Guerrero. Desde niño mostró interés por la música, siendo autodidacta, pues aprendió a cantar y a tocar la guitarra por cuenta propia. Solano López siempre soñó con crear su propio grupo musical, pero para lograrlo el camino aún era largo. A los 15 años de edad lo invitaron a formar parte del grupo Acción Musical, que fue el primer grupo de su comunidad con integrantes del mismo poblado, con quienes empezó a salir a los pueblos vecinos a tocar y promocionar el grupo recién formado. Sin embargo, el músico Eloy Solano pronto mostraría otras habilidades artísticas. Fue en una presentación en la comunidad de Santa Cruz, Yucucani, donde un amigo le pide que le componga una canción. Solano acepta y la titula El Amigo de Santa Cruz, Yucucani, la cual fue todo un éxito, siendo una de sus primeras composiciones. Al poco tiempo, Solano López toma una de las decisiones más importantes de su vida. Decide salirse del grupo para irse a trabajar a Estados Unidos en busca de una mejor vida, pero a pesar de todo, nunca se rindió y siguió luchando por sus sueños. Después de permanecer 3 años lejos de su tierra, Eloy Solano regresa para casarse y formar una familia, por lo que estando ya en México, decide formar su propio grupo al que le pone por nombre Sol Musical, con quien compuso varias canciones que fueron todo un éxito. Desafortunadamente no duraría, pues los integrantes deciden dejar el grupo para también emprender el sueño americano. Años más tarde, Felipe Evaristo lo invita a unirse al grupo defensivo de Guerrero como vocalista principal, propuesta que acepta e integra a uno de sus hijos al que ya le había enseñado a tocar. No obstante, por desinterés del dueño de la agrupación, después de 7 años terminaron separándose. Teniendo siempre presente el sueño de formar su propio grupo musical y con la experiencia adquirida, Solano López decide crear un grupo 100% familiar, integrado por sus hijos, quienes ya habían crecido y sabían tocar diferentes instrumentos, por lo que decide nombrarlo Los Junior Solano, siendo el vocalista, compositor y director musical, y uno de los precursores de la música mixteca, dejando un legado musical en cada una de sus composiciones, pues hoy en día son las más sonadas de la región mixteca. Eloy Solano López es un ejemplo de que el que persevera alcanza. Por ello, forma parte de los personajes de mi tierra. En la voz, Kimberly Carmona, RTG Ometepec.
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3: Son las 5:36.

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